0: Rehusamos a pensar en perder. Bueno, por ahora, en 90 o más de 90, como se está jugando en el fútbol de estos tiempos, han conseguido empatar nada más y nada menos que contra el vigente campeón del mundo. Y yo miro las pantallas gigantes y veo mucha gente de Argentina sonriendo y disfrutando. Por eso cada vez más me atrevo a pensar que las tribunas ya no están hechas de futboleros, solo están repletas de mayoría de futboleros. Diego. Y los jugadores...
1: Empató con España, empató con Uruguay, empata con Argentina. Nadie daba un peso por este equipo.
0: Es cierto.
1: Realmente ha sido extraordinario.
0: Sí, Javier.
2: Recordemos que al haber tiempo suplementario se puede hacer un cambio más.
0: Sí, señor. Cada equipo tiene la posibilidad de una modificación. Ha movido la pelota. La selección de Cabo Verde está en marcha. El primer tiempo de los tiempos extra. Empataron 1-1 en los 90. La tiene Borges. Se la va a López. Siempre con su esquema que no se toca. Hablo del de Cabo Verde. Los cuatro del fondo. Un mediocampista parado delante de ellos. Después otra línea de cuatro. Y quien va de punta, que en este caso va a terminar siendo Elio Varela. La terminan, perdón, el libramento. Elio Varela está abierto por el sector de la izquierda. De hecho, está esperando la pelota y se la van a tirar a él. Y la recibe Varela a la altura del banco de suplentes de su propio combinado. Y este espera que viene tocando hacia atrás para Borges. Borges que va saliendo con López. La recibe Pico López. Lo va corriendo Julián Álvarez. Y el pelotazo largo para libramento. Buscándolo a libramento. Se va por un costado. Hay lateral, Alex, para la selección argentina.
1: 30 minutos que van a ser de infarto, ¿no? Que pasarán quizás muy rápido para Argentina, muy lento para el equipo de Cabo Verde. Pensando en la tanda de penales, dos arqueros que, bueno, a Dibu lo conocemos, a Bocinha lo estamos conociendo. ¿Qué pasará? Ojo, todavía falta mucho tiempo.
0: La viene a buscar Julián. Muestra algo del movimiento que le pedía Burro al equipo. Centro de Molina al medio. Rechazaba Pico con una pifi y se va al córner. Hay tiro de esquina para la Argentina. Porque no pudo despejar como pretendía Pico López.
3: Sí, decir la pifia. Tuvo varias pifias, pero le salieron bien. Esta salió en un córner. Y Cabo Verde como que teniendo la responsabilidad de ganar. Tenía la pelota, terminaron un pelotazo. Pero Argentina, volvemos, ¿no? Julián Álvarez se ve que no se recuperó, no es el mismo que conocemos. Y Argentina tiene que redoblar los esfuerzos, sobre todo, remangarse y tratar de ganarlo de cualquier manera, a como dé lugar.
0: Le pega Leo en el tiro de esquina, el cabezazo que buscaba Telefín con la pelota, la recibe Lisandro Martínez, le dio gol. Apareció por detrás de todos, durmió la pelota para su pierna zurda, le pegó para clavarle en el ángulo superior izquierdo del marco defendido por Bocinha, que no tuvo reacción, y Lisandro, como si él fuese un atacante, con esas virtudes, puso la pelota donde quería, y en el momento en que la selección argentina sucumbía, porque Cabo Verde le pegó un flor de susto, pasa a ganar el campeón del mundo, Argentina 2, Cabo Verde 1.
3: Lisandro López, el gualello de Gualeguay, convierte este gol y había dado el pase a Messi en la apertura del primer gol. Y bueno, en un centro que pasó de largo, le queda para pararla con la panza y define el primer palo, que estaba difícil, alto el primer palo, y convierte el gol, que ojalá le dé la tranquilidad para convertir otro más y definir el partido.
0: ¿Qué es lo que están revisando?
1: Hay una revisión de un posible offside cuando sí. Peina
2: Macalister. Cuando cabecea Macalister, hay un jugador de argentino que está posiblemente en posición adelantada. A ver, lo están revisando.
0: Gracias, querido Javier, porque tenemos a usted que tiene ese ojo de halcón. que es un deleite, porque nos ayuda, nos saca de todas las cosas que nosotros no vemos y que también algunas no conocemos, pero por suerte contamos con su apoyo. Y se viene Cabo Verde, y si algo necesitaba este apático seleccionado argentino el día de hoy, era conseguir un gol temprano, Alex.
1: Sí, ahora hasta Scaloni se activó, está cerquita ahí. Nadie se esperaba que sufriera tanto la Argentina, nadie se esperaba que este Cabo Verde pueda plantarle cara a un equipo que realmente es el campeón reinante y con un gran jugador como Messi. Pero bueno, esto todavía arrancó la segunda, el primer tiempo extra con ese gol y que se va a activar todo.
0: Se viene Cabo Verde, correr Monteiro, le abrió por el sector de la derecha para Semedo, se la devuelve a Monteiro, levanta la vista, mete el cambio de frente hacia la ubicación de Deroy Duarte, el autor de la igualdad para Cabo Verde, y ahora Elio Varela que la cachetea hacia atrás, la juega por lo bajo hacia la derecha, López Cabral, la domina López, López que va saliendo con Pina, y Pina que vuelve a distribuir, interesante jugador este Pina, cuando aparezca la pelota y cómo va distribuyendo el fútbol. López Cabral con el centro al medio, se desvía y córner. Había pegado el Alex y tiro de esquina. Le pertenece al Cabo Verde, Alex.
1: Sufre Argentina, ¿no? Ahora la gente se activa un poquito para apoyar porque estaban muy callados. El miedo te congela. En este caso ya respira un poco Argentina. La gente se conecta y esperemos que el fútbol también se conecte.
0: Le va a pegar López Cabral, se mueve en el área Borges, que va por detrás de todo, se espina, cabezazo al córner otra vez en esta oportunidad de Nico González, tiro de esquina, la segunda oportunidad burro que tiene el seleccionado de los Tubarão Suís.
3: Se sacó un peso de encima convirtiendo el segundo gol, no se tiene que relajar, este equipo va a ir por el empate. Y la nota argentina que está como cansada y la duda que generó todo el segundo tiempo le está pesando.
0: Le pega a López Cabral la pelota al primer palo, no podía Alexis, tiró el taco, sí, Pico López. Y se vuelve a ir al tiro de esquina el balón, enviado por Enzo. Hay córner para Cabo Verde, no puede sacar la selección argentina, Alex, la pelota del área.
1: Sí, otro tiro de esquina, casi la conecta de lleno en el taconazo que lanza Pico López. Iba a ser un golazo si es que esa pata entraba, ¿no? Pero atento la selección de Argentina, sufriendo, pero bueno, está en su área todos los jugadores de Argentina.
0: Tercera oportunidad para López Cabral. Vinieron hacia atrás para Elio Varela. La toca para Steven Moreira. Rebota la pelota en la espalda de Julián Álvarez. Y ahora mete Enzo y la lleva Julián. Y si cambia de ritmo puede meter en problemas a Cabo Verde. Lo persiguen cuatro a Julián Álvarez, que toca en retroceso para Enzo. Hacia el medio del campo para que la reciba Messi, le pone paño frío, se avanza retrocediendo la pelota para Tagliafico, que a su vez se la da Paredes, que en dos tiempos toca para Lisandro Martínez, el autor del segundo tanto de la Argentina. Estamos caminando al minuto 98 ya de partido, es decir, estamos en el octavo minuto del primer tiempo de los extras. Un poco más tranquilo, burro, me imagino.
3: Un poquito nomás, Diego, estoy un poquito porque la veo la selección que está como cansada, si bien juega al mismo ritmo pausado, pero la veo cansada, sin resoluciones buenas, y falta bastante para terminar el complementario este.
0: La va llevando la Argentina con Enzo, toca en corto otra vez hacia atrás para Paredes que se la da a Tagliafico, se la duerme a Leandro que pone en funcionamiento el GPS, mira para el frente, mira para la derecha, también para la izquierda, y le cede la pelota a un Enzo que la cachetea para Nico González, a ras de piso se la cede a Julián para Messi para Julián, otra vez para Messi, se acomoda, le pegó de zurda, rebota Pico López por el cuerpo, Julián le dio de derecha y rebota el balón para irse al córner, termina pegando el López Cabral, tiro de esquina para la Argentina, Alex.
1: Ataca más con desorden pero con ganas, ¿no? Y por lo menos se muestra eso, le agarra la pelota a Messi y le da otro ritmo, ¿no? Doble pared, termina con un gran remate en el gol del costado, ese jugador que Julián que choca primero y después el pelotazo en el costado derecho, el jugador López,
3: pero es
1: Cabral.
3: El primer ataque tirando paredes que hacen en el segundo tiempo y en el alargue, ¿eh? El primero solamente, ¿eh?
0: Esta es la Argentina que queremos ver, Burro.
3: Claro que sí, pero le pegó el golpe Cabo Verde, le pegó, le dolió, bastante le dolió.
0: Le va a dar de pierna zurda a Lionel, le acomodó en el cuadrante, se cierra la pelota, cabeceaba Alexis, desde el puerto de Lorio le mete Enzo, pero el balón rebota en Monteiro y se va por un costado. Hay lateral para la selección argentina y va a haber dos cambios en el combinado de Cabo Verde.
1: Se va de Roy Duarte, ingresa el número 9.
0: Gilson, vamos a decirle Gilson a Gilson Benchimol. Con el número 9
1: y se va
0: Leroy Duarte. También.
1: Se va Kevin Pina.
0: Y se va Pina.
1: Y entra el número 16.
0: Entra con el 16, Yannick Semedo. Está Willy Semedo y entra Yannick. Bueno, Semedo entonces, los Semedo están en la cancha, acaba de ingresar Yannick Semedo. Veremos qué es lo que muestra este seleccionado de Cabo Verde. Ahora siguió de largo Gilson. Buena respuesta del Cuti. La lleva a Enzo, se aproxima al área. La pone para Nico. De primera toca mal al medio. Para Julián Álvarez, que venía bien ubicado, con intenciones de poder definir, porque estaba de más de frente. Y ahora la respuesta de Elio Varela. Buena marca de Alexis. Cuando había caminado la zona de los bancos de suplentes del seleccionado argentino, Alexis se la puntea afuera. Cabral que toca hacia Monteiro. Monteiro que levanta la vista, distribuye para Steven Moreira. Steven Moreira de primera se le deja atrás a Pico López. Ha hecho todos cambios, pero no ha movido la última línea el seleccionador bubista, Burru.
3: No, está buscando para adelante, Diego, como lo demanda el partido. Y en esto Argentina tiene que estar preocupado porque mete mucha gente en ataque y contragolpe no tenemos, salvo Julián, y que Messi la duerma en los pies.
1: Sí, la verdad que en este momento lo que quiere Argentina es dormir el partido, porque un equipo, un rival que busca ser intenso, que con los cambios ha ganado proyección ofensiva y que atrás sigue siendo ordenado. Argentina trata de tener la pelota, pero no la tiene.
0: Ahora, yo hace rato que les quiero preguntar algo. Viene de jugar los últimos dos partidos en un clima ideal, 23 grados de temperatura, porque fueron partidos en el estadio de Dallas. La historia esta de la humedad y el calor de Miami, ¿puede haber perjudicado a este equipo? Porque realmente hubo momentos que alarmaba, no levantaba las piernas.
3: Es que con los parates que hacían las agachadas, es como que lo sintieron, sobre todo también la humedad, Diego. Vos sabés que esta ciudad tiene mucha humedad, mucho calor, pero yo creo que Argentina lo sintió, sí. Más allá del componente psicológico, con el empate y con un mal segundo tiempo, está ganando por la categoría solamente, ¿eh?
0: La pelota la tiene López Cabral, se la abre a Varela, se le mostraba en corto Gilson, sigue Varela, marca para dejarle por el fondo Leandro Paredes. Hay saque de meta que tiene que hacer el Cuti Romero, el Dibu Martínez para el seleccionado argentino. Alex,
1: sufre, sigue sufriendo Argentina. Mientras no tengas la pelota vas a seguir esperando los ataques y los embates del equipo rival. Hoy sí, la verdad que Argentina preocupa porque se enfrentó a un equipo que corre mucho, que toca la pelota y no se entrega.
0: La lleva Bocinia, la saca Bocinia, pelea Nico, no llega. Y toca bien López sobre el sector de Moreira. Allí descargaba con uno de los Semedos, que es Willy. Y Willy hace que el balón le llegue ahora a Yannick. La abren por el sector izquierdo para que avance a toda velocidad López Cabral. Se la entrega en corto a Elio Varela. Se la deja otra vez a López Cabral. La pide en el vértice del área Monteiro. Monteiro levanta la vista, toca de primero otra vez abriendo el balón, Yannick Semedo enganchó López Cabral, está en el vértice del área, pegó, golazo. Se buscó en el partido sobre el vértice izquierdo del área de Argentina, buscando mejorando su posición en ofensiva, y en esta oportunidad enganchó de la zurda para la derecha, y un marcador de punta izquierdo que domina como pocos el pie diestro, la cruzó y la depositó en el ángulo de la mano zurda de un Divo Martínez que se estiró pero no llegó. Golazo de Cabo Verde para empatar el partido. Está ahora 2-2.
1: La verdad, increíble lo que pasa aquí. Descarados, hemos dicho que son muy descarados los jugadores de Cabo Verde. Ahora engancha hacia adentro a su pierna no hábil y le pega de derecha. Hace un golazo de López Cabral. Y bueno, se suma al cambio. Molina estaba fundido, entra Montiel por Molina.
3: El gol de su vida hizo Cabral, el gol de su vida, hasta enganchó, eligió patearla ahí. Termina siendo un golazo, pero... Volvemos a la Argentina está pasiva, está sin ritmo, está sin confianza.
2: Sí, Javier. Uno comprende la alegría hacer el semejante gol para López Cabral, pero eso, si eso no es festejo desmedido, entonces para la FIFA, ¿qué es festejo desmedido? Eso es amonestación.
0: Debió haber sido amonestado, es cierto, como dice el señor Javier Castrilli. Mientras la pelota la tiene Enzo, la descargan hacia atrás para Paredes, va Montiel, que entró al área, recibe de Paredes, la cabecea en retroceso, pide mano Messi. Y sigan pidiendo que el árbitro no marca. Y se viene, dicho sea de paso, salieron todos despedidos del banco de Argentina pidiendo una mano. ¿Cómo la vio, Javier?
2: No, para nada, absolutamente casual.
0: Levanta Katia García de igual México el cartel indicando que vamos a jugar tres más.
3: No quería ver la repetición.
2: Quería decir que todas las jugadas son revisadas por el VAR. No es que el árbitro tenga que pedir o... No, todas las jugadas son revisadas por el VAR permanentemente.
1: Pero ni siquiera le pegan la mano, le pegan el muslo de la pierna derecha. Ya en la repetición se ve, obviamente, en este instante todo lo que pueda hacer a favor de un equipo o de otro se va a reclamar.
0: La pelota lo pide Cristian Romero. Tocaba para Leandro Paredes. Nadie, absolutamente nadie en Argentina podía pensar que el partido se diera de esta forma. Y siguen buscando con pelotazos largos a Nicolás González, que gana en el área. Tocó hacia atrás. ¡Le queda Messi! ¡Tapó Bocinia! Llega Simón Tiel y lo cierra. Justo López Cabral, el autor de un golazo. Y se viene la contra ahora de Cabo Verde. La pide larga Gilson. Pasa por los pie de Monteiro, Monteiro se asocia con Elio Varela, se la tiene que dar Monteiro a uno de los Semedo, que es Yannick, y Yannick se apoya sobre la derecha con la subida de Steven Moreira, se le abre el otro Semedo, que es Willy se la retrocede a Steven Moreira, Moreira para Yannick. Está terminando la primera mitad de estos tiempos extra, 1:28 llevamos de los tres que adicionó el árbitro, y la Argentina que no presiona, que parece estar evidenciando cansancio y maneja la pelota en tres cuartos de cancha la selección de Cabo Verde. Se la dieron a Yannick, la puntea al área, pica y se va por el fondo y saque de meta que tiene que hacer el Divo Burru.
3: Sí, sin duda, Diego. Está Argentina noqueada, está como noqueada, sin resolución, sin fuerza, sin presión. Sorprendido del empate, pero no tanto, porque Cabo Verde hizo su mérito y Argentina, hasta Leo, después del gol y cerró, definió mal en tres situaciones de gol que para él son claras, ¿no?
0: Sí. Pero es lo que estamos diciendo, no se puede tener una Messi dependencia.
3: No.
0: Ya en alguna época se vivió de esa forma, se optó por ese sistema y así fue la historia. Terminó resultando al revés de lo que todos imaginábamos, soñábamos o anhelábamos. En esta oportunidad tampoco debería ser así. Y más allá de que este combinado le ha regalado enormes alegrías al público, cuando cabe decirlo, hay que dejar en evidencia que no tiene un buen partido como es el de hoy, y que Cabo Verde se agranda y toca la pelota Monteiro, se la duerme Elio Varela, lo atendieron, había infracción contra Elio Monteiro de McAllister, tiro libre y es para el seleccionado de Cabo Verde cuando se va a finalizar la primera parte.
3: Es que hay rendimiento en Argentina muy bajo, en general muy bajo de varios futbolistas de Argentina que no están a la altura en este partido.
0: Está reclamando Alex Aguinaldo una amarilla.
2: Terrible. El Cuti, ¿no? Romero lo bajó a Monteiro. Salió de su posición, lo baja Monteiro, era amarilla. En todos lados llega amonestación esa jugada.
0: Bueno, cierra el árbitro Drew Fisher. En la primera mitad van a cambiar de lado. Nosotros estamos viendo cómo sale despedido del banco Lionel Scaloni, que quiere hablar con sus hombres para ver si puede descifrar esta ecuación que le ha planteado Cabo Verde. Pero más que lo que le haya planteado Cabo Verde es que la Argentina no está bien.
3: No, para nada, para nada. En todo el partido convirtió por la categoría de sus jugadores, el pase larguísimo de Licha Martínez hacia Messi, que la baja como lo que es Messi y que termina definiendo. Y el segundo gol de Argentina viene en un tiro de córner que pasa a todo el mundo y Licha le pega un fenómeno, pero después erraron muy gol. Y lo más preocupante es la actitud de Argentina, el lenguaje corporal de algunos jugadores. Vos lo ves que es como que están derrotados, en el sentido de cansado y pensado para ellos que estén 2-2 jugando un partido alargue.
2: Es un equipo sin apetito.
4: Está en shock la selección y el estadio, porque todo el mundo está callado, no hay ese empuje también de la gente, como que están esperando también, como dice el burro, que se contagien un poco de lo que es esta selección argentina, que no se ha encontrado en todo el partido, ¿eh?
0: Pero
4: no.
0: Escuchemos lo que dice Javier, y tiene razón Javier, es un equipo sin hambre, es como
2: sin
0: que
2: hambre. Argentina está... perdió el hambre, perdió el apetito, es decir, se comió dos goles, pero por una se los comió obligados. Y no tiene más apetito. Es un equipo que no tiene movilidad, no tiene ambición, no tiene esa fogosidad y ese fuego que demostró en el Mundial de Qatar. Ha perdido eso, ha perdido ese brillo. Bueno, deberá encontrarlo.
0: Veremos qué es lo que sucede. Le quedan 15 al partido nada más. Y está empatado. Está 2-2 esta historia. Y veremos que puede llegar a mostrar. Lo que pasa es que hasta el momento se han jugado poco más de 105 minutos de fútbol. Y Argentina no mostró nada. ¿Por qué habrá que pensar que pueda llegar a verse algo diferente en estos 15 finales, burro?
3: Salvo que se ilumine de Messi y haga una acción individual, sino está muy difícil, Diego. Está muy difícil. Y estos insolentes equipos de Cabo Verde, merecidamente, en este espacio está haciendo, lo hace jugar el último alargue de los 15 minutos, pero nunca se resguardó tanto y controló una gran parte del partido, el segundo tiempo y el alargue.
0: Bueno, vamos a ver la pelota a la selección de Argentina. Tocará el balón Julián Álvarez. Se la cederá seguramente a Leandro Paredes. En marcha los últimos 15. Si termina empatado, iremos a la definición con remate desde el punto penal. Quien gane, obviamente, que avanza. No hay gol de oro por si alguno está distraído y todavía cree en aquella cuestión. La va llevando la selección de Argentina con Lisandro Martínez. La abre por la izquierda para Nicolás González. Tocó para Taliafico. Taliafico de primera jugó para Paredes. Paredes que levanta la vista, le observa el movimiento de Montel, que tiraba una diagonal desde la derecha hacia el área rival, pero lo tiene bien atrapado, al menos primero con la vista, el autor de un golazo como es López Cabral. Le llega la pelota Montiel, el autor del penal que más se gritó en la historia del fútbol de la Argentina. Y ahora Paredes, que gira sobre su propio eje, descarga la redonda sobre la ubicación de Lisandro Martínez, el autor del segundo tanto del combinado campeón del mundo. Y Nico se la da a Julián Álvarez, y Julián Álvarez la cambia por la derecha para Montiel, la tiene que dominar con la cabeza y la pelota se pierde afuera. Hay saque de arco para Bocini y para Cabo Verde, Alex.
4: Se nota el agotamiento, ¿no? Cuando viene el agotamiento físico, también la mente ya no te acompaña. Y aunque el cuerpo te diga puedo, la mente te dice, bueno, cuando la mente te pide y dice puedo, el cuerpo ya no te da para más.
3: Argentina tiene la posición como se nos acostumbró, pero está errando el último pase como este centro pasado, sin que lo pueda agarrar Montiel, en definiciones como la de Messi, que no la convirtió, que en otra le era más fácil. Y eso se genera a través de la duda de estar jugando un alargue con Cabo Verde, faltando poco para terminar, 2-2. Entonces el campeón está ahí como groggy.
0: La cacheteaba Lionel para Alexis Paul. termina cobrando el árbitro de parte de Monteiro. Hay tiro libre para la Argentina. Se van a venir los centrales al área rival a intentar cabecear lo que se supone será un centro de pierna zurda cerrado de Lionel Messi. Cuando estamos viendo la reiteración en el monitor, fue falta, Alex.
4: Falta, sí, sí, falta sin necesidad. Pues se lo lleva con el cuerpo, no con las piernas, sino con el cuerpo. Y me parece correcta la falta.
0: Le va a pegar Lionel. Está el Cuti Romero en el área. También Lisandro Martínez. Se encuentra Julián Álvarez próximo al punto penal. Cerca del mismo también. Con los brazos en la cintura, Alexis McAllister. La pelota que viene al medio. Cabezazo defensivo. Correcto y limpio. De parte de Libramento. Y ahora la buscaban por el sector de la izquierda los caboverdianos con Elio Varela. Se viene Varela, pica Libramento por el medio, también va Monteiro. Le llega la pelota al 10, no porque cierra Alexis, aunque le deriva ese balón a la ubicación de Chilson Camaca. El cuerpo va a tocar en retroceso, lo hacen con Chanik, uno de los Semedo. Le pega de larga distancia fuera el balón, demasiado abierto el remate y saque de meta para la Argentina.
3: Muy lejos para pegarle de ahí, tenía como para buscar un pase al área y aguantar el punta, pero desde ahí es muy lejos.
0: Sale desde el fondo el combinado albiceleste con Leandro Paredes. La está mirando solamente de reojo Alexis McAllister. Retrocede al unísono el equipo caboverdiano. Y aprovecha Paredes a tocar en corto con Alexis. No hay movimiento en el frente de ataque, no hay rotación de la Argentina. El cambio de frente de Paredes es perfecto al pecho de Tagliafico. Jugó en retroceso el balón para que desde el vértice del área la vaya manejando Enzo Fernández. Entra la misma, tiene que tocar hacia el medio. La estaba esperando Alexis, pero se la puntea desde atrás sin infracción. Ahora la maneja Lisandro Martínez próximo al círculo central. Se la cede a Cristian Romero. La van abriendo por la derecha, no. Romero se la devuelve a Martínez. Y el Licha la adelanta mínimamente para Julián Álvarez, que se pone de frente al territorio enemigo y busca encarar. Abrió por la izquierda para Tagliafico. Está Alexis en el punto penal. Fuera del área, la guarda el 10. No se la tiran a Messi. Había offside. Sí, había offside. Ahí en directo para Cabo Verde.
3: Está mal Enzo Fernández, sí, está mal. Sí. Conecto todo el partido y ahora está cansado, agotado.
0: Pero es que alarma la manera en la que está jugando el equipo.
3: Que totalmente de acuerdo, sí, lo venimos diciendo desde el segundo tiempo. Está como si tuviera, si pudiera, que va a ganar en cualquier momento, pero cada vez le resulta más difícil a medida que pasan los minutos.
4: La cara de Scaloni lo dice todo. Está súper preocupado por esta selección, además de que debe estar muy molesto, ¿no? Porque no encontraron nunca el ritmo.
0: No, el ritmo no lo han encontrado, y salvo genialidades de Messi, porque esto lo venimos diciendo, desde que empezó el Mundial, este equipo argentino no es el que se espera.
3: No, no, le pasó con Austria, acordémonos.
0: Por eso, ya lo demostró en el primer encuentro, donde ganó por las apariciones de Messi, pero sembró dudas. En el segundo partido, lo propio. En el tercero se dieron hasta la libertad de manejarlo como querían. Y ahora están empatando de forma impensada. Va González, una jugada descomunal, lo traba justo Borges para enviar la pelota por el costado. Marcó lateral o córner el árbitro. Me parece que dio tiro de esquina. Por eso sale despedido Lionel a ejecutar el córner desde la izquierda. Había ganado bien en velocidad Nico, pero le faltó poder definir.
3: Sí, la tiró un poquito larga, pero gran acción individual. Entró bien, como dijo Alex, Nico González en este, en jugar de win con el estilo Di María y abrirle la cancha para que Enzo pudiera generar por adentro, pero le costó mucho a Enzo también.
0: La pelota vendrá abierta del pie zurdo de Lionel. Salta Romero, cabeceó, gol. ¡Gol!

0: de Argentina, lo hizo Cristian Romero, el Cuti, que ganó por lo alto, le puso el parietal derecho, y el hombre que es una roca, el hombre que planta bandera en la defensa, hizo lo propio en el área rival, había ido a buscar en varias oportunidades, pero no había conseguido conectar, y en esta ocasión saltó más alto que todos, y la pelota fue a parar al fondo del arco rival, y Argentina, vaya a saber uno por qué, porque no está jugando bien, tiene la suerte de aquellos que sueñan con el título. Argentina vuelve a ponerse en ventaja, ahora por Cristian Romero, el partido está 3-2.
1: Qué partido y qué intensidad lo que se vive acá, obviamente no por la parte de la selección argentina, sino la emoción que produce este gol. Cuti salta, gana por arriba, le pega la pelota en la mano de un caboverdiano y termina colándose en el poste más lejano donde estaba Bocinha. Ahora me parece que Argentina tiene que tomar la pelota, no soltarla, no entregarla, porque Cabo Verde sigue siendo peligroso.
0: La lleva Alexis McAllister, sí, te escucho, burro, porque la tiene Lionel.
2: No, sin lugar a duda, tiene que tenerla, cuidarla, guardarla, tirarla de fuera de la cancha. Ganan un pelotazo aéreo del córner de Messi, que gana, pero el detalle de la mano, no sé si esa pelota terminaba dentro del arco, si iba directa, ¿eh? Yo creo que la mano pausó el envión, pero bueno, gol de Argentina, gol de la suerte de campeón, hay que decirlo.
0: Y la lleva Julián, y corre por tres calles, y mala entrega para Messi, y Messi que sigue corriendo y dándole la pelota redonda a los compañeros, y aquellos que tienen pierna más fresca que ese viejito, de 39 años, no pueden dársela de manera medianamente normal al 10, y Steven Pereira que va, y cayó Nico González, y cuidado con esto porque la tiene Willy Semedo, engancha hacia el medio Willy Semedo, tocó en retroceso el balón para que distribuya Chanik, el otro de los Semedo, la pelota que viene para el autor de un golazo como es López Cabral, se la retrocede a Monteiro, avanza Cabo Verde, avanza, se anima buscando el empate, rebota la redonda en Montiel, la tiene que ir a perseguir, pero llegaba tarde Lionel, la cruzan para Steven Moreira que no llega y el balón se pierde por el último sector, y la gente parte, aplaude, y otros tiran el cuerpo hacia atrás, como buscando algo de alivio.
1: Están agotados, mira, ya McAllister se tiró al piso, la lesión del tobillo de Nico González igual, del otro lado López Cabral también está estirando, están agotados los dos equipos, ¿eh?
2: Está ganando Argentina por la categoría de campeón del mundo, por los jugadores, pero realmente le costó muchísimo y termina muy cansada Argentina, sin lugar a duda.
0: Yo no sé si lo que les voy a decir les va a graficar algo, pero cuando hizo el gol Cristian Romero, que se supone desata la locura de todos, Lionel Scaloni se llevó una de sus manos a sus ojos y se restregó los mismos en evidente gesto de preocupación, algo que todos hacemos cuando quizá afrontamos un inconveniente, por más grande o mínimo que sea, patadón de Montiel, hay infracciones en cerca del área de la Argentina sobre el sector izquierdo, regala un tiro libre complicado a Montiel, que además fue amonestado como correspondía.
3: No quedaba otra. No quedaba otra porque le cruza la pierna, obviamente que lo voltea al jugador caboverdiano. Y era amarilla, obviamente, por cortar un avance prometedor en el borde del área. Peligrosísimo, ¿eh? Peligrosísimo.
0: Y Enzo Fernández, que está estirando uno de sus gemelos, apoyado sobre el palo de la mano izquierda de Dibu Martínez, que acomoda la barrera, que entiendo será de dos hombres, y sueña con el empate Cabo Verde. De todas maneras, más allá de que lo consiga o no, ha hecho un partido descomunal este seleccionado africano, este seleccionado de un país pequeño, pero con ilusiones grandes, como decía aquella bandera, le pega López Cabral y el Diego al córner. Enorme salvada, mano cambiada del arquero argentino. Buscaba el ángulo de su mano izquierda esa pelota y voló Martínez como si fuese un superhéroe sin capa para enviar la pelota al tiro de esquina.
2: Apareció el arquero, apareció el Diego tapando un tiro libre que le costó el calambre a López. Pero bueno, Argentina va a terminar con el cuchillo entre las manos, tratando de terminar este partido ganador, pero con mucha duda y mucho replanteamiento en cuanto a lo físico, sobre todo, ¿no?
1: Qué sacada el Dibu, la verdad, ¿eh? La pelota se metía en el segundo poste, salta, termina rechazándola con la mano derecha, brazo cruzado, y están agotados los jugadores argentinos.
0: Ahora, a mí lo que me cabe preguntar es que pasará, suponiendo que Argentina gane este partido y tenga que afrontar la próxima etapa, va a tener que cambiar muchísimas cosas, porque no se puede seguir jugando al fútbol así.
2: No, totalmente, Diego, tiene que cambiar prácticamente todo lo que supo hacer en un momento, que en este Mundial todavía no lo reflejó. Y sobre todo la actitud de contagiarse, porque salvo Messi, que contagia a través de su jugada, entre ellos no se hablaban, no se carajeaban y no se alentaban, sobre todo.
1: Llama a las asistencias para Tagliafico, sí. Y me parece que se va a quedar un minuto fuera.
0: Claro, porque Tagliafico está cortado. Recibió. Y tiene la camiseta manchada y Tagliafico no quiere salir. Pero va a tener que dejar el campo. Sí, Javier.
3: Recibió un golpe de Borges sin querer. Estiró su brazo derecho y le pegó en la nariz. Le sangra la nariz. Y cuando venía al centro.
0: Va a tener que esperar un minuto afuera, ¿verdad?
3: Y sí, lamentablemente sí.
0: Bueno,
1: me parece que está esperando que le cambie la camiseta y entró, ¿eh?
0: Lo hacen entrar a Tagliafico.
3: No. Bueno, hay licencia para situaciones... matar.
0: Es como dice Javier, hay situaciones que son un tanto extrañas. Le va a pegar Yannick, sí. Semedo, ese balón. Se va a mover Borges en el área rival, que es uno de los puntos de referencia, claro, en el punto penal. Va Pico López, la pelota al primer caño desde allí. Estaba devolviendo sin inconveniente Leandro Paredes. La gente...

0: El mundo, lo que están de celeste y blanco los azules.
1: No, las dudas que nos generamos es increíble. Un equipo campeón del mundo contra Cabo Verde. Pero esto es fútbol, lo decimos siempre. En los papeles era 4 goles de diferencia, pero el fútbol te termina dando la razón a que hay que jugar los partidos más que nunca. Y Argentina lo está jugando, pero mal.
0: Se mueve al primer caño Borges, la pelota se cierra, despeja. Bien parado en otra oportunidad. Enzo Fernández está, al horror. Increíble lo que acaba de despertar el libramiento, pero había offside. Sí, estaba fuera de juego. Así que pueden respirar con un poco más de tranquilidad, porque había posición adelantada del hombre de Cabo Verde indirecto para la Argentina.
2: Clarísimo el offside.
3: Pidiendo la hora con Cabo Verde.
0: Sí, porque le queda menos de un minuto al partido para llegar a los 120 reglamentarios. Pero es como dice Javier Castrilli, es un campeón malherido que está pidiendo que se termine el encuentro, que suene la chicharra y no se termina nunca este partido, que es imposible hasta de explicar, más allá de que nosotros contamos con la suerte de tenerlo a Javier y de tenerlo a Jorge por Burru, a Javier por supuesto por Castrilli y Alex Aguinaga, que ellos van a poder darles a ustedes desde sus conocimientos toda la explicación necesaria. Pero se viene Cabo Verde y va atacando por el sector izquierdo López Cabral. Jugaremos 3 minutos de tiempo adicionado a estos 15 del segundo tiempo extra. La maneja Yannick Semedo, la pone hacia el frente, está el remate que se debía al córner. Dibu Martínez se había recostado sobre su palo derecho, la pelota terminaba pegando en un hombre de Argentina que entiendo debe ser Enzo Fernández, y se pierde en el tiro de esquina. Hay córner entonces para Cabo Verde, Burru.
1: Martínez, terminamos pidiendo la hora, ¿eh? hay que pedir la hora cada ratito, porque corremos peligro.
0: Fue Lisandro en el que pegó el balón.
3: Argentina es un campeón desnudo.
1: muy bien.
0: Buena definición, Javier. Excelente definición. Le va a dar esa pelota nuevamente Yannick Semedo. La gente que tiembla, y no es para menos. La pelota viene a la puerta del área, le dio Monteiro, la rechaza finalmente Montiel y sale despedido a cabecearla ahora para que se la lleve por el sector de la derecha Enzo Fernández. Cuti Romero la cruza para Julián y no llega, y Bocinia que anticipa y quiere encarar a Messi, y la recuesta por la derecha para Yannick Semedo, y le piden a todos los argentinos que vuelvan, y está caminando con todas las dificultades habidas y por haber, ya no puede ni pisar Enzo Fernández, y encara a Willy Semedo, que busca el fondo, marca Tagliafico, rebota el balón, queda en la puerta del área, le va a pegar de allí Gilson, remate abierto finalmente, que se pierde demasiado ancho por parte de el jugador Elio Varela. Hay saque de meta que tiene que hacer Dibu Martínez cuando le va a quedar 1 minuto y 10 segundos al partido, Burru.
1: Estamos contra la cuerda, Diego, estamos contra la cuerda. Que pase rápido este minuto, que pase rápido, por Dios.
2: La verdad que largo se hizo este 3 minutos. Por Dios.
0: Todos los minutos tienen 60 segundos, 3 minutos tienen 180. Créanme que estos 3 minutos tienen más o menos 1.300 segundos. La pelota en la mitad de la cancha la distribuía Tagliafico. Y el viejito de 39 sigue corriendo. La tiene Lionel. La cachetea para Tagliafico. Lo sale a buscar Borges. Lo quiere desestabilizar. Y Tagliafico que busca cuidarla, pero intentaba un túnel y se la regala a Borges. Y después le comete infracción desde atrás. Saltaba a Licha. El balón lo supera y rechaza Cristian Romero, últimos 25 segundos, la baja bien López de cabeza para Bocinia, y Bocinia que sale del área con el balón dominado, se la cede Monteiro, la gente que silba pidiendo el final, pero le quedan todavía 15 segundos al partido. Rechaza de cabeza Tagliafico que cae, arremetía pero no podía Steven Moreira, y traba Paredes, mete con todo, con el corazón de un campeón, el lateral lo hacen ya para Willy Semedo. Se viene Cabo Verde en la última, libramento que amaca el cuerpo buscando tener espacio para enviar el centro, y Paredes que otra vez traba la pelota. Terminó el partido, ganó Argentina. ¡Ganó!

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0: Cerrando la transmisión porque se viene el Colombia-Ghana con los relatos de Sami Sadovnik y el apoyo de los comentaristas del equipo mundialista de Fútbol de Primera. Burro, últimos conceptos.
16: Argentina ganó, campeón del mundo defensor, ganó por la chapa, ganó porque tiene el mejor del mundo, con un equipo de Cabo Verde que le hizo frente, que nunca se achicó, y hasta por ahí se puede decir sin merecerlo ganó, y la suerte del campeón.
0: Alex,
17: me gustaría tener tiempo para describir lo que está pasando aquí en el estadio Argentina. Los argentinos están cantando como si hubieran ganado la Copa del Mundo. Hoy realmente Argentina deja muchas dudas, y el aplauso para estos jugadores de Cabo Verde.
0: Sí, es cierto, se van como valientes los hombres de Cabo Verde, pero hoy festeja la Argentina. Gracias a Javier Castrilli, que nos acompañó en la transmisión, y a todos ustedes que siguieron el Argentina 3, Cabo Verde 2, a través de Fútbol de Primera, la radio del Mundial, y quédense porque hay mucha más Copa del Mundo.
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0: 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Alex decía que le gustaría tener tiempo para explicar lo que está pasando en el estadio. Bueno, la mayoría del público todavía no se movió de la Argentina, claro está, porque siguen festejando esta victoria trabajada. Ganó 3-2 y ahora a poner la mente en Egipto en los octavos de final, partido que se va a jugar el próximo martes en la ciudad de Atlanta. Estamos viviendo el Mundial y disfrutándolo en Fútbol de Primera, la radio del Mundial. Y gracias a la gente que nos siguió en YouTube por haber acompañado esta transmisión desde ese lado, en nuestro canal. Un abrazo enorme para todos.
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0: Lentamente se va desagotando el estadio de los hinchas argentinos que ahora armarán la fiesta en los pasillos de este estadio gigante de Miami, pensando ya en lo que será la próxima etapa, la de los octavos de final. Reconocimiento para la selección y el público de Cabo Verde. Ha ganado la Argentina en tiempo extra. Ha sido un gusto poder acompañarlos en esta transmisión. Lo dejamos para el Colombia Gana con los relatos de Sami Sadovnik, los comentarios de el pibe Valderrama, de Chicho Serna y también de Carlos de los Cobos. ¡Ganó Argentina! Y está en octavo de final.
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2: Kansas City le baja el telón a los 16avos de final con un duelo cargado de ilusión. Colombia llega invicta, dejando grandes sensaciones y con la espina de aquel gol injustamente anulado a Davinson Sánchez frente a Portugal que pudo haber significado la victoria. Ahora la selección Colombia enfrenta a Ghana, a las Estrellas Negras, uno de los mejores terceros del Mundial, un rival que promete vender cara la derrota. No hay mañana, el ganador seguirá soñando con la gloria y el perdedor emprenderá el regreso a casa. Vivimos otra noche de Copa Mundial de la FIFA y lo hacemos junto al equipo mundialista de Fútbol de Primera, la radio del Mundial.
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2: Estamos transmitiendo desde la cabina Ford, vehículos hechos tan capaces como tú. Saludamos al pibe Valderrama. Estamos en Kansas City para un gran marco cerrando estos 16avos. Pibe, juega Colombia frente a Ghana. ¿Cómo estás?
11: Ah, vamos a ganar.
2: De una.
11: Ya, hay que ganar para seguir.
2: Clemán Turpán, ese ya le vamos a preguntar a Javier porque el otro día hubo problemas.
11: Sí, sí. Pero de pronto nos ayudan en esta.
2: Y ya lo pusieron para el partido de México al árbitro de Colombia.
11: Por eso, vamos a ganar.
2: Muy bien. Ahí está, la palabra del pibe Valderrama en Fútbol de Primera.
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2: Lleno total, como en todos los escenarios donde ha jugado la selección Colombia, que hoy juega una vez más Mauricio Chicho Serna de local en Kansas City. Chicho, ¿cómo estás? Bienvenido.
15: ¿Qué tal? Un saludo muy especial para todos. Feliz de estar acá, feliz de lo que ha mostrado nuestra selección y esperando que esta noche siga mejorando.
2: Colombia debutó derrotando a Uzbekistán en el Azteca. Después se fue a Guadalajara para derrotar a la República Democrática del Congo por la mínima diferencia. Después voló a Miami, donde empató 0-0. Y hoy vuelve a viajar a Kansas City para enfrentar a Ghana en instantes por Fútbol de Primera.
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2: Estamos en la cabina Ford Vehículos Hechos Tan Capaces Como Tú. Saludamos a Carlos de los Cobos. Carlos, un rival africano para enfrentar a esta selección Colombia. De paso casi perfecto en la fase de grupos. ¿Cómo estás?
25: ¿Qué tal, Sammy? Pibe, Chicho, un gusto compartir
0: la transmisión con ustedes. Sí, ya estamos, hemos visto que es, así como clasificaron a esa siguiente ronda los equipos africanos, se están yendo pronto, pero dejan muy buen sabor de boca. Es decir, estamos viendo equipos competitivos que realmente a los rivales les ponen grado de dificultad para poderlos vencer. Hay que reconocer que los equipos africanos han venido mejorando y hoy pues tiene una prueba un equipo que me parece que es de los mejores, una selección que es de los mejores en este mundial, la selección de Colombia, pero también tiene una prueba enfrente porque Ghana ya ha demostrado que es una selección competitiva como todas las africanas.
2: Hacemos la pausa, regresamos desde Kansas City.
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2: Están los equipos en el terreno de juego. las banderas de Colombia y Ghana extendidas en el verde césped aquí en Kansas City. Casa llena hoy, todo el pescado vendido. La circunferencia con el logo de la FIFA de esta Copa Mundial. Y nos preparamos para la ceremonia de protocolo. Estamos en la cabina Ford Vehículos Hechos Tan Capaces Como Tú para escuchar, señoras y señores, el himno nacional de Colombia.

lo ha escuchado en cada uno de los partidos de Colombia. ¿Qué le vamos a decir que hoy usted no sepa? El himno de Colombia y ahora el himno nacional de Ghana.

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12: Estamos de regreso y aquí nos quedamos en Kansas City. Saludamos a nuestro analista arbitral Javier Castrilli, hoy con Clément Turpan, el francés encargado de impartir justicia. Javier, ¿cómo le va?
13: Pero qué tal, Sammy, un gusto saludarte. Ya salí del hospital después de ver el partido de Argentina. Ya recuperado, digamos que Turpan es uno de los mejores árbitros en mi criterio. Espero no quemarlo. Se dirigió todo, absolutamente todo. Hace 16 años que es internacional, dirigió Eurocopa, Champions, finales de Champions entre, por ejemplo, Liverpool y Real Madrid, en el 21 final de la UEFA Europa League con Villarreal y Manchester United. Y viene de dirigir dos partidos en este Mundial, y ya dirigió en el Mundial de Qatar 3, en octavo de final, y en el Mundial de Rusia también, fue su primera presentación en el Mundial, dirigiendo dos partidos en la fase de grupo. Reitero, es un excelentísimo árbitro, uno de los mejores árbitros que yo vi en estos últimos 20 años.
12: Gracias, Javier. Mauricio Chicho Serna nos hace los honores. ¿Cómo sale Colombia? Un solo cambio con respecto al empate de Portugal.
14: Bueno, Camilo Vargas en el arco, Muñoz, Sánchez, Lucumí y Mojica, Lerma, Puerta, Arias, James Rodríguez, nuestro capitán, Luis Díaz y Córdoba, el goleador.
12: Vuelve Mojica después de haber descansado porque estaba apercibido en lugar de David Machado. Y estamos listos para comenzar a vivir todas, pero todas las emociones del partido en marcha, señoras y señores. Arranca el partido, ya están jugando por Fútbol de Primera, la radio del Mundial. Desde Kansas City, la selección Colombia, frente a Ghana, atacando de izquierda a derecha, en el sentido de la cabina Ford. Vehículos hechos tan capaces como tú, el conjunto colombiano, con camiseta amarilla con vivos rojos, pantaloneta azul y medias rojas. Todo de blanco, el conjunto de Ghana. Va a despejar el portero Ziggy. El conjunto de Carlos Queiroz con Ziggy, Zenaya, Lucasen, Opoku Mensah, Partey, Sibo. Girenki, Iñaki Williams, Jordan Ayú y Antoine Semenyo. Son cuatro los cambios con respecto al equipo que perdió con Croacia por 2-1 con el gol de Lucas en el centro, en el área venenosa. La tiene James Rodríguez para despejar aquel partido en Filadelfia. ¡Remate! De media distancia, pibe de Tomás Partey. El primer aviso en apenas un minuto del equipo africano.
11: Sí, un rebote, un despejo, un mal despejo de James ahí. La coge y pateó bastante bien. La tiró por fuera, pero pateó bastante fuerte.
12: Ojo a los remates de media distancia, Chicho.
15: Sí, primero un centro peligroso. Davinson rechaza, le queda James. James queda en contrapierna, no puede rechazar y viene de atrás Tomás Partey, remata muy bien, por suerte, fuera del arco.
12: La selección de Ghana estuvo en el grupo L, en el debut le ganó en Toronto 1-0 a Panamá, después empató 0-0 con Inglaterra en Foxborough y en el último partido de la fase de grupos perdió por 2-1 frente a la selección de Croacia, que ya está eliminada a manos del conjunto de Portugal. El balonazo largo para que venga a buscarla Lucho. Se cruzaba bien Marvin Zenaya. La pelota se va del terreno de juego. Será lateral favorable a Ghana.
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12: La pelota la tiene enorme en la mitad de la cancha. Combinaba por el sector de la izquierda con Lukumi. Aquí está saliendo en el círculo central Davinson Sánchez, que entrega nuevamente para Gustavo Puerta, otra vez para Davinson Sánchez, esperando en 50 metros el conjunto de las Estrellas Negras de Ghana. Este es John Lukumi. Con calma sale el caleño. Rotaba la pelota de nueva cuenta otra vez para que comience a hilvanar la acción Davinson Sánchez. Lo espera Puerta por el costado derecho, un poco más adelantado Lerma. Prefiere jugar por el sector de la izquierda con John Lukumi. Entrega otra vez para Lerma. Lerma que retrasa para Davinson Sánchez. En 3 minutos de la primera etapa, 0-0 el marcador. Aquí viene Gustavo Puerta. Toca por el sector de la derecha para James con el perfil cambiado. Otra vez para Puerta. En el círculo central para que venga a buscarla Davinson Sánchez. Con calma, Carlos de los Cobos. Arranca la selección Colombia tocando el balón.
16: Así es. Es digamos que es la mejor virtud del equipo colombiano, la técnica, la calidad en cuanto al juego de conjunto. Hay que decirlo, cuando se defiende Ghana, se defiende con un 4-1-4-1, es decir, mete 5 hombres atrás y una línea de 4 adelante.
15: Yo creo que este es un partido donde Colombia tiene que tener mucha frialdad, mucha inteligencia y ser muy tranquilos en el manejo de la pelota, porque de moverla va a encontrar los espacios necesarios.
12: Ahí está saliendo la selección Colombia con Tomás Partey, que ya avisó con un remate de media distancia Derek Lukasen, el neerlandés que le marcó justamente uno de los goles en esta Copa del Mundo. El balón lo viene a recibir ahora Iñaki Williams, el vasco, largo el servicio. La pelota se va del terreno de juego en la proyección de Marvin Zenaya. Será saque de meta para Colombia.
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12: En la banca de la selección de Ghana, un viejo conocido de la selección Colombia, porque fue el seleccionador, ahora hay que decirlo fugazmente, ¿no? Entre febrero del 19 a diciembre del 20, llegando a la Copa América de Brasil en aquel 2019, pibe, con Carlos Queiroz, que duró un poquito más de un año.
11: No llegó, pasó.
12: Fugazmente.
11: Sí, pasó.
15: Muy fugaz.
12: Sí, señor.
11: No llegó, pasó.
12: Esas decisiones que uno no entiende, ¿no? James. El balón lo tiene Davinson. El trazo largo de Lukumi. Muy alta la pelota para que venga a buscarlo por ese costado en la proyección. Daniel Muñoz será lateral en ataque por el costado izquierdo. Favorable a Ghana.
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12: Guarda con John Córdoba, que iba por el balón con el jugador número 18, Jeromo Pocu.
17: Chao, chao.
12: Quedó sentido.
17: Chao.
12: Y se lesionó Córdoba Pibe.
17: Sí, chao.
12: De camiseta mutua, Chicho.
14: Sí, pero me parece que es el aductor.
12: El aductor.
14: El aductor.
12: Ay, qué mala.
17: Cuando uno se agarra ahí,
12: y el jugador está caído, árbitro. Aquí viene la pelota, Iñaki. Balonazo de derecha a izquierda, no puede dominarla el capitán Jordan Ayú. Se le va la pelota fuera del terreno de juego, tienen que atender a John Córdoba. Temprano, en apenas 6 minutos, fue a forzar la pelota. ¿Y esto a qué se debe?
17: No, y ese de que ese de los jugadores que no se queja. Se agarró ahí, se tironeó. Claro,
12: velo. De una.
14: Sí, ahí mismo.
17: Sí, claro, sintió, velo.
13: Debe ser el esfuerzo de estar corriendo y tomándose la camiseta con los pubs, ¿no?
12: Que se la rompió.
13: Sí, se la rompió.
17: Está listo.
14: Ya habían forcejeado en la jugada anterior, donde le dan la pelota dentro del área y por poco Daniel Muñoz se la termina llevando.
12: Y ahí le cambian la camiseta. Suárez, ¿no?
17: Sí, Suárez.
14: Debe ser
17: de una.
14: Suárez, hombre por hombre.
17: Para poder chocar, el cucho es muy pequeño también para eso.
12: Qué mala suerte. Temprano en el partido, Pibe, con John Andrés Córdoba.
17: Sí, mala suerte, porque ese era partido para él. Para chocar con los bases centrales que son fuertes.
12: Fue titular contra la selección de Portugal.
17: Y lo había hecho bien.
12: Muy bien.
17: Sí.
12: Y para eso entró.
17: Sí, claro que sí.
14: Puso en apuros muchos momentos a los defensores centrales de Portugal.
16: Y viene Suárez, me parece.
12: ¿Verdad? Sí, señor. Camiseta número 25. 28 años para el jugador del Sporting de Lisboa. Partido 16, 5 goles para el ex jugador del Almería. A la cancha Luis Javier Suárez. Temprano en el partido. Y se va nomás. Aductor de una, ¿no? Se agarró allí.
17: Sí, se agarró y ahí. Esos gestos enseguida dice uno fuera.
12: Por el costado izquierdo. Bueno. Sirvió Muñoz. Tomás Partey. Trata de bajarla ahora Davinson Sánchez con la presión de Jordan Ayú. La pelota se va del terreno de juego por la banda izquierda. Frente al banco colombiano, será lateral para el conjunto de Nigeria con Mensa. Aquí no puede controlarla tampoco Zibo. Roba Colombia, se viene Colombia, la primera de Suárez. La tiene Luis Javier, filtra para Lucho. Aquí viene el Guajiro. Lo marcaba Zenaya, mano a mano, va a gambetear, va a llegar sobre el fondo de la cancha, dentro del área. Nada dice Turpán Javier.
13: No, queda frenado, parado el jugador ganés y obviamente que choca contra esa humanidad cayendo al piso pesadamente.
12: La recuperaba Colombia, tenía el balón.
17: ¿Y por qué cuando Córdoba estaba en el suelo no la paró? ¿Y por qué cuando Córdoba estaba en el suelo no la paró?
12: Ahora lo paró con Martín Zenaya. Javier, lo escucho.
13: No, obviamente no lo paró porque no podía frenar un avance, no sabía, digamos, no le va a cortar el avance a Gana porque de otra área está un jugador caído. No, desconoce por qué está el jugador caído.
16: Y ahí hay un bloqueo.
17: ¿Por qué se lo corta?
14: Y acá, Javier, pero es lógico que haga la decisión que toma el árbitro.
13: Pero no entiendo la pregunta, porque acá

0: porque hay un jugador caído.
1: Pero Javier, entonces yo como futbolista saco ventaja de eso.
0: Es que vos no podés, mira, el árbitro únicamente tiene que cortar el juego si hay una lesión grave. Si no es grave, no lo corta.
1: O sea que se equivocó.
0: No, no se equivocó, porque él desconoce si es grave o no, hasta que no lo ve.
1: Por eso, es lo que él yo te digo,
0: jugada.
1: Javier.
0: Él siguió la jugada.
1: Ahora seguimos tarde, pero mi pregunta es, el jugador vio que la recibió un colombiano que iba a atacar y se tiró al piso. Por más que tiene la lesión, porque ya lo cambiaron.
2: Sí, señor.
1: No digo que no, ¿me entiendes?
2: Y acá hay tiro de esquina, Ford, vehículos hechos tan capaces como tú, el primero del partido, el primero para Colombia, se fue con aductor derecho Córdoba, y ahora el posterior de la pierna derecha Zenaya, que no va más, el lateral derecho que está probando, pero pidieron el cambio, juega con 10, gana. Vamos a ver si produce o no el cambio, pero ya estaban trabajando, la viene ahora a buscar. La tiene James en el área, arriba está el golpe de cabeza. Estaba despejando Pocu. La tiene John Arias. Otra vez para Mojica, atrás para Arias. Juega con 10 el conjunto de Ghana. Mientras que está haciendo el trabajo precompetitivo, el supuesto reemplazo. Volvió Zenaya de un pie. Ah, no puede más el lateral derecho que se mete en la cancha. Para aguantar con 11 hasta que venga la variante. Quedaba corto el servicio de James. La tiene Iñaki Williams. Lo cruzaba John Arias. A Iñaki Williams que iba por el balón, Javier. Falta para Ghana.
0: Lo advierte porque va a destiempo. Lo toca apenas en el tobillo derecho al jugador ganés. Corta la jugada. Considera que no es lo suficientemente importante como para molestarlo. Lo advierte.
2: Se viene Alidou Seydou. Camiseta número 2, 26 años para el jugador del Rennes. Partido 25 con un gol. Saca la cartulina amarilla, la tiene en la mano Turpan. ¿Y que lo amonestó Arias?
0: Sí, sí, terminó molestando.
1: ¡Ay, Dios! Arrancó rápido, ¿no?
3: Porque sí es una pena que iniciando el partido dos jugadores salgan lesionados por la misma causa, me parece que son problemas musculares.
2: Ahora eso, ¿por qué se da? No entras en calor,
1: la presión. No, la tensión.
3: La tensión, claro.
2: Mira cómo se rompen llanto Zenaya, sí señor, porque es un partido mata-mata, es el último que cierra los 16avos de final. Se fue Córdoba temprano, se fue el lateral derecho. Ya está Argentina pidiendo la hora, clasificado. Ya está Brasil, ya está Paraguay. Y quiere Colombia, el otro sudamericano, colarse entre los 16 mejores del mundo. Va a dejar la pelota a Semeño. Para el lateral ahora, proyectado Mensa. Se mueve el hombre del Manchester City. Prefiere jugar con la experiencia de Ayun. No pasa nada, no hay nada. Davinson le quita la pelota a Ayun limpiamente. Simuló el capitán ganés. Sale desde el fondo ahora John Lukumi. Estamos en 13 minutos 13 de la primera etapa en Kansas City. 0-0 el marcador. Hoy más temprano la selección de Egipto en la definición desde el punto penal eliminó Australia. Y jugará en octavos con la selección argentina en Atlanta. Que lo definió en la prórroga frente a la gran sorpresa que fue Cabo Verde en este Mundial. Dani Muñoz filtraba la pelota para buscarla a Suárez. Se manda Luis Javier. Va a meter el centro. Chocaba ya con el delantero. Viene el servicio. ¡Está!

su camiseta número 11, Jun Arias. Magnífica incursión por derecha de Luis Suárez al segundo palo, con claridad, con tranquilidad, le puso el botín derecho, un pase a la red. Jun Arias marca el primero. A los 15 minutos, la explosión en Kansas City. Gol de Arias, gana Colombia.

0: Italia, 1-0. Y en el primer cuarto, pibe, cayó el primero de Colombia.
1: Sí, llegó Colombia la primera clara de gol y la concretó. Diferente a los otros partidos. Uno esfuerzo que hizo Lucho Suárez, disputó la pelota y tiró un buen centro, la peló Lucho Díaz y llegó John Arias y pone el primer gol del equipo colombiano.
2: Gran jugada de Suárez, con un amague deja atrás al defensor, intenta meter el centro, se lo tapan, sigue insistiendo y mete un centro de esos que él quisiera estar dentro del área para rematarlo. Después, Arias muy bien llegando al segundo palo y rematando como corresponde a un toque. Gran golazo de Colombia.
0: Y lo que es la vida, Carlos, ¿no? Luis Javier había ingresado por John Córdoba a los 2-3 minutos por el problema en el aductor derecho. Y es Suárez, el centro delantero, el que asiste por el costado derecho para meter el centro para el gol de John Arias.
3: Una estupenda jugada, hay que decirlo. Y la técnica con la que remata Arias es extraordinaria. Es decir, toda la jugada fue hermosa. Toda la jugada.
0: Primero en el Mundial. El séptimo en 42 presencias para John Adolfo Arias. El jugador del Verdón. De Palmeiras. Tu Brasil. Está ganando Colombia 1-0. Mejor escenario, pibe, imposible al cuarto de hora de juego.
1: Sí, sí, mejor imposible. Ahora, si está poniendo condiciones, ahora tiene que poner más condiciones todavía. Tener balón y buscar lo que hizo en la jugada del gol.
0: Lucumí jugaba ahora en la salida para John Adolfo. James Davinson. El trazo largo de Davinson buscando por el costado izquierdo a Mojica. Mojica para Lucho, Lucho para Mojica. Metía el servicio. Lucasen está presionando Colombia. Presión tras pérdida. Ven Colombia. Aquí la tiene Davinson. Cortica la alerma. Discúlpeme con James. Y James retrocede para Davinson que no quiere ningún inconveniente. Todo de verde fosforescente, Camilo. Camilo Vargas, el portero de los rojinegros del Atlas Latina. Ahora Davinson. Davinson para James. Y James en tres cuartos de cancha abriendo la pelota. Aquí viene ahora el balón para Gustavo Puerta. Toca en primera Colombia. Juega bonito Colombia. La tiene Arias. Arias para Mojica. No va a cerrar por ese costado. Seidú el servicio. De izquierda a derecha para que vaya a forzar a Daniel Muñoz. Muy larga la pelota. Es lateral para Gana.
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0: 18 minutos, comenta en Fútbol de Primera Mauricio Chicho Serna. Gana Colombia 1-0.
2: Sí, pedíamos de entrada que Colombia fuera inteligente, que tuviera paciencia y por sobre todo que tenga el control de la pelota. Y creo que marca el gol y quiere seguir. Sigue por esa tónica, manejando, moviendo muy bien la pelota y encontrando espacios.
0: Desde el fondo va a despejar el conjunto ganés. Turpán y Ayú. Algo le reclama el capitán. Gestos allí, Javier, entre el colegiado y el capitán ganés.
5: Sí, lo está advirtiendo por una protesta, que fue bastante subida de tono y para no molestarlo prefiere advertirlo. Turpán.
0: Tercer partido de Turpán en el Mundial. Dirigió el Inglaterra 4, Croacia 2, marcando un penal. Y el Paraguay Australia 0-0, mostrando dos amarillas. La pelota la tiene en la mitad de la cancha Gustavo Puerta. Aquí está el hombre del Racing de Santander, juega con John. John Adolfo con Lucumí. Aquí está Johan Andrés, Mojica, Lucumí, Davinson. El pelotazo largo de Davinson, golpe de cabeza de Opoku. Aparecía Semeño, nos ha proyectado Semeño, lo tiene bien marcado Muñoz. Hay falta, Javier, del lateral derecho colombiano sobre el volante ofensivo izquierdo de Ghana.
5: Sí, lo marca de atrás, obviamente, en medio como que se deja caer el jugador ganés en la mitad de la cancha, sanciona la falta.
0: Balonazo largo, el pelotazo la tiene Mojica que retrocede de derecha. Atento está pibe Camilo para abandonar el área mayor y reventar la pelota porque lo tenía merodeando Ayú.
1: Sí, sí, la había tirado corta.
0: Lucho, esta tiene que ser la noche de Díaz. La pelota viene a buscar la puerta. Aquí está Gustavo, filtra para el Guajiro. Ahí está. El Guajiro. arquero, aparece Pibe, le pega de media distancia a las manos de Ziggy.
1: Esa buena jugada, porque ahí engancha y tira y él tiene buena pegada.
0: Allí se mete en el medio Chicho, gambeteando, haciendo la diagonal y le pega de derecha.
2: Sí, buen manejo y Colombia con la tenencia encuentra para hacer ese pasecito filtrado, muy bien resolviendo Lucho Díaz.
0: Domina Colombia, Carlos de los Cobos gana 1-0.
3: Y gana bien, y gana bien porque es el equipo que tiene la pelota, está mandando en la cancha, los jugadores buscan, logran hilvanar jugadas, elaborar juego y lógicamente Colombia está cargándose de confianza.
0: Muñoz con Davins, encontramos tiempo y marcador por Fútbol de Primera. Somos la radio del Mundial desde Kansas City. Este es el tiempo de juego. Van 20 minutos de la primera etapa y el marcador indica. 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Está ganando Colombia, gol de John Arias a los 15, 1-0 a Ghana.
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0: Lo están secando hasta ahora Semeño, Chicho.
2: Y veo a Colombia muy concentrado. Muy bien. No solo con la pelota, sino cuando tiene que recuperar, lo hace muy rápido y no deja pensar mucho a los jugadores de Ghana.
0: Fue larga la pelota, Nicola Lanos, el auxiliar número uno, el François, levantó el banderín Javier, servicio para Ghana.
5: La cabecea cuando ya el balón había traspuesto absolutamente toda su circunferencia. Marca lateral para Ghana.
0: Gideon Menza. Aquí está el jugador del Auxerre, sirve de mano, se anticipa muy bien Lerma sobre Ayú. El balón en el círculo central de Thomas Partey, y aquí el que parte es Eidú. Se manda cruzando la mitad de la cancha, ya lo va a cubrir John Arias. Muy bien en la carretilla, muy bien en la barrida, bien en la anticipación Mosquita. La pelota la tiene Gustavo Puerta, que abre ahora en salida para Davinson Sánchez. Ya por el costado derecho le está esperando el goleador del equipo, Daniel Muñoz. Dos goles en esta Copa del Mundo para el antioqueño. Recibe cortica nomás por Puerta, Puerta otra vez para Muñoz, Muñoz para Lucumí. Ahí está saliendo Lucumí, nos acercamos ya al tiempo de Hidra. Se fue rapidito el primero 23, Pibe.
1: Sí, rápido, se fue rápido. El partido está bueno, Colombia está mandando en el partido y tiene mucha concentración.
0: Davinson, el aliento del público en la tribuna, jugando de local como en los primeros tres partidos de la selección Colombia. Davinson y Lucumí. Lucumí para John. Y John con Davinson. Cruzando la mitad de la cancha, ya le entrega para Daniel Muñoz. Aquí está Dani. Jefferson Lerma. Davinson. Balón ahora para Lucumí. Johan Mojica. Toca bien Colombia. Mantiene una larga posesión de la pelota. No presiona, tampoco gana. Busca pacientemente generar esos espacios para el desequilibrio de Lucho por la izquierda. Pelotazo hacia atrás, viene a presionar muy bien Suárez, obliga al portero Ati Lorenzigi de mandar la pelota fuera del terreno de juego. Se apuraba Colombia, pero claro, llega el momento de la hidratación, Chicho. Minuto 23, gana Colombia 1-0, Chicho.
2: Sí, no sé si le pitó mal saque o bueno. Lo importante es que Colombia es amo y dueño del partido en todo. En recuperación, en tenencia, en triangulaciones, en concentración. Entonces, que este periodo corto de rehidratación le sirva a Colombia para mínimo mantener ese nivel, que no baje, que no le dé vida a una selección de Ghana que está muy pasiva, pero porque Colombia no la deja bien.
0: ¿Te gusta el partido, Pibe? Gana Colombia 1-0.
1: Sí, gana bien, tiene la pelota, tiene condiciones, no hay desespero, el equipo de Ghana está esperando y el equipo colombiano está tocando la pelota como debe ser, porque va ganando 1-0.
0: El equipo de Ghana no reacciona después del gol, Carlos.
3: Y no reacciona, ya lo dijo Chicho, porque no lo deja reaccionar Colombia. Colombia tiene la pelota en todo momento, presiona rápido, recupera rápido el balón. Entonces, está haciendo las cosas muy bien. Yo considero que, lógicamente, hay que buscar el segundo gol con paciencia, pero hay que buscar el segundo gol para irse ya imponiendo en el juego.
0: Mientras que los jugadores de Ghana estaban recibiendo indicaciones de Queiroz e hidratándose, Javier, otra vez Ayú se acercó y conversaba con el árbitro Turpán.
5: Sí, recordemos que Ayú es el capitán, ¿no? Es el que, dentro de las reglas, es el único que tiene derecho a pedir algún tipo de explicación, de aclaración. En este caso ya había tenido ese problema Ayú, reclamando uno no sabe qué, y había recibido la advertencia de Turpán, y ahora nuevamente fue a pedir una nueva aclaración de ese no sé qué, pero algo debe haber ocurrido. Se debe estar quejando de alguna acción donde él interpretó una cosa que desde afuera realmente no se percibió nada, nada anormal. Por el momento, el arbitraje de Turpán es irreprochable.
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0: Interesante los chalecos estos que ponen en el freezer para que como adoquines de hielo se pongan duros y se los ponen a los jugadores en estos 3 minutos.
2: Sí, no sé, no lo he visto en ninguna otra selección.
0: No, por eso.
2: No lo he visto.
0: Y no lo vimos en Miami tampoco, ¿eh?
2: No. A los jugadores colombianos siempre, en todos los partidos, sí lo he visto.
0: No me había dado cuenta. Esto es como poner adoquines o hielo, ¿verdad? Para el amarillo, pero esto para el cuerpo de los jugadores como chaleco.
5: Para recuperar,
2: bajar la temperatura.
0: Bajar la temperatura corporal. ¿Eh? 31 grados Celsius, Carlos de los Cobos, esta noche en Kansas City.
3: Estamos viendo un muy buen juego. Lógicamente, Ghana quisiera poder cambiar su ritmo, pero no lo deja Colombia. Colombia está adueñado del partido. Lógicamente, tiene que tomar las cosas con calma, no desesperarse y poco a poco ir buscando la posibilidad de hacerse.
0: La pelota la tiene Colombia en salida con Davinson Sánchez. 27 minutos de la primera etapa. Gana Colombia con el gol de John Arias a los 15, que marca la diferencia. La pelota en tres cuartos de cancha, controla nuevamente ahora Mensa. El toque atrás para Jerome Opoku, que se saludaba con Davinson Sánchez. Rivales en el fútbol turco, uno en el Galatasaray y otro en el Istanbul Basaksehir. Despeja Zije, llegaba bien con la presión de Suárez, lo venían empujando. Era Iñaki Williams con Mojica. La tiene Iñaki el Vasco. Pisaba la pelotita, tocaba en primera para Girengi, ya le roba Lucumí, recupera rápidamente la pelota, atrás la presión el conjunto colombiano. Aquí viene Davinson Sánchez, buena presión y recuperación inmediata. James, el toque para Davinson, otra vez para James, rota el balón para que venga a salir con claridad y tranquilidad Jefferson Lerma. Hoy clasificó a Egipto a los octavos de final por penales, eliminó a Australia, el campeón del mundo. Le tuvo que ir a la prórroga, sí, a la prórroga contra Cabo Verde, para ganarle por 3-2 y también matricularse. En esa instancia viene el centro, va a jugar con Egipto-Argentina, el toque para James. Espera Suiza al ganador de este partido. En Vancouver, viene a buscarla y la tira muy larga a cualquier lado, al área colombiana, donde la administra Chicho muy bien el portero Camilo Vargas.
2: Y Colombia, como tiene la pelota, todos sus volantes tienen muy buena movilidad, y al tener movilidad, siempre el que tiene la pelota encuentra dos o tres opciones de pase, y lo viene haciendo muy bien, porque Lucho Díaz, que está en la banda, se cierra para que Mojica vaya, o si no, para recibir, y todos esos movimientos hacen que el desgaste de Gana sea mucho mayor.
0: Es el primer enfrentamiento a todo nivel de estas dos selecciones en partidos oficiales. No jugaron nunca, ni siquiera tampoco partidos amistosos. La selección Colombia, que ha entregado en 4 de sus últimos 6 partidos de la Copa del Mundo la portería invicta. Aquí está saliendo Colombia con Lucumí. Se trata de mandar ahora por ese costado. Bien ubicado Lucho. Muñoz. No salía a marcar Mensa. El toque atrás para Davinson Sánchez. Y más atrás para el portero Camilo Vargas, que espera en 3/4 de cancha. Ayú, que no lo presiona. Tiene calma y claridad para salir con Davinson Sánchez. En el centro tocaba para Jefferson Lerma. Pide pista también por la derecha Muñoz. Ya lo vio James con el GPS. Busca ahora John Arias, el autor del 1-0 a los 15 minutos. Estamos en los 30. Queda un cuarto de hora para esta primera etapa. Arias. Arias para Lerma. Lerma otra vez para que venga a buscarla por ese costado James. Cortica y al pie para Arias. Este es Mojica. Mojica para James. Se manda James. Toca para Puerta. Toca en primera la selección Colombia. Por esa banda izquierda. El espacio James ahora para profundizar. Ya levantó la cabeza. Toque en corto a la izquierda. Quedaba John Arias. En el área, en la media luna, está Suárez. Por la derecha, como un volante más, está Muñoz. Larga posesión, Chicho, de balón de Colombia.
2: Sí, larga posesión. Y ahí veíamos cómo Muñoz marcaba, hace una diagonal marcando ese pase, como lo suele hacer, como le gusta y como se siente cómodo haciendo.
0: Muñoz es un volante más, pibe.
1: Sí, porque a él le gusta, a él le gusta. Esa es la buena condición. Que él, mejor dicho, esa es una de las posibilidades que tiene la selección colombiana, porque él va al ataque y le gusta marcar goles también.
0: Y va bien. Sí, goleador.
1: Sí, es goleador, goleador.
0: Salió Pocu. No tiene reacción Gana, Carlos. Tiene la pelota, tenía una posibilidad de salir y sale tocando lentamente, como que no tiene el apuro por ahora, estando 0-1 abajo.
3: No, yo siento que... Sé de que Colombia se arma bien cuando pierde la pelota y lógicamente no le permite penetrar como ellos quisieran. La virtud es que Colombia está jugando ordenado. Cuando pierde la pelota inmediatamente se ordenan sus...
0: Aquí la tiene nuevamente Colombia. James ya pide pista el servicio. Supuestamente era para Daniel Muñoz. Gideon Mensa, el lateral por izquierda, que va a buscarla. Ya venía a presionar ligeramente Puerta. El toque ahora de Kwasi Sibo. Balón atrás para Alidu Seidu. Guarda con Seidu, que ya la estaba perdiendo en la anterior. Tomás Partey, hoy en el Villarreal, el exjugador del Atlético de Madrid y del Arsenal. Pasa la pelota para Mensa, desde la izquierda a la derecha, para que venga a buscarla Iñaki. En el medio está Semeño, la tiene Iñaki Williams, le van a robar la pelota, le hacen el 2-1, la tiene Iñaki, le pega. Está en el área, trata de buscarla por ese sector Iñaki. Mete el centro y se barre Mojica, tiro de esquina. Por vehículos hechos tan capaces como tú, el segundo del partido, el primero que cede Chicho en la defensa colombiana.
2: Sí, en esa jugada Arias intentó recuperarla, pero creo que por la amarilla no fue más fuerte en esa recuperación. Iñaki intentó, después remató, pero estaba muy bien cubierto por Colombia, pero tiro de esquina que puede ser peligroso.
0: 34 años para el capitán Jordan Ayú, nacido en Francia, hijo de una de las estrellas ganesas, Abedi Pelé.
1: Uf, crack.
0: Crack.
1: Sí, señor.
0: Crack. Este es el hijo.
1: Es crack.
0: Que no le llegan a la chancleta.
1: No. Son jugadores distintos.
0: Sí, señor.
1: Sí.
2: Es difícil que el hijo supere al padre.
0: Sí.
2: En muy pocos,
0: sí.
2: Casos se han...
3: Y Opoku, que es bastante alto.
0: Sí.
3: Hay que marcarlo
2: entre
3: por
2: dos.
3: Adelante y por atrás, ¿no?
2: Entre dos.
3: Claro.
0: Y el árbitro, como todos los árbitros del Mundial, le baja en línea a Javier a hablar con todos. Ya me cuenta porque viene Ayú, centro abierto sobre el manchón penal. Despeja muy bien Lucumí. La segunda pelota es de Semeño, la tenía Iñaki Williams, la quería probar. Se viene Lucho. La barrida de Mensa. Javier, lo escucho, la recomendación de todos los árbitros. Lo hacen todos, ¿no?
5: Porque Lucumí se había agarrado con Opoku, este, que es un pliegue montañoso en el medio del área. Y este, y bueno, le advirtió porque le bajan línea a la comisión de que lo tienen que hacer, pero bueno, esperemos de que realmente cumpla después.
0: Esta es la tercera clasificación consecutiva a la fase del mata-mata de la selección Colombia, de las cuatro en total. Hay un tiro libre con Tomás Partey. Jordan Ayú, el capitán, hoy llega a 10 partidos en Copa del Mundo, uno menos que Asamoah Gyan, el que más partidos tiene en mundiales con la selección ganesa. Y ahí está el público, súbale el volumen, Claudio Gutiérrez, al público colombiano, el jugador número 2 se calienta. Los sonidos del fútbol. Ziggy, Jerome Opoku, el trazo largo a tierra de nadie, nada, de área a área, tranquilamente pibe, sobre Camilo, 35, domina y gana Colombia.
7: Sí, gana bien, está jugando tranquilo el equipo, ¿entiendes? Gana, está, no reacciona, la verdad que esperé que iba a reaccionar después del gol, pero no, y bueno, eso le conviene al equipo colombiano. El equipo colombiano tiene que buscar el segundo gol.
0: Porque domina, porque genera, porque tiene la posesión del globo. Aquí la pierde con Semeño, que se vino por el costado derecho. Antoine, que metía el trazo, corta bien, muy bien ubicado por ese costado Davinson. Le va a quedar en la proyección ahora para Mensa. Combinaba en la mitad de la cancha para Tomás Partey. Ayú, que se vino por el costado izquierdo. La marca de Dani Muñoz es lateral para Ghana. Mensa. Ayú. Mensa, que combinaba para Tomás Partey. Otra vez para Jordan Ayú. La pone en el área. Despeja con golpe de cabeza Mojica. Merodeaba Iñaki Williams en el área de las ilusiones. Aparece Derek Lucasen, el neerlandés ganés. Ya la tiene Tomás Partey, que es la aduana, el 5 delante de los 4 defensores de las Estrellas Negras. La pelota la tenía nuevamente Semeño. Pica ahora, que está pisando su pelotita. El 11 le pega de derecha. Estaba desviando con lo justo, prácticamente cerca de la media luna del área mayor. Hay tiro de esquina, Ford Vehículos Hechos, tan capaces como tú, Chicho. El tercero del partido, el segundo que cede a la defensa colombiana.
2: Sí, Colombia no puede bajar el ritmo, o no puede mermar la tenencia. Tiene que tenerla con mucha más propiedad, volver a hacerse dueño del partido, no dejar que Ghana poco a poco vaya agarrando impulso y nos vaya metiendo en un arco.
0: Este un poco de grandote, ¿eh? Guarda con el departamento aéreo, Carlos, ¿eh?
3: Y alto, muy alto.
2: ¿Y por dónde le daría yo?
5: Una motosierra.
0: A la cintura. Aquí viene Ayú, la pelota arriba. Trataba de despejar Davinson, que no la toca. Desde el otro costado será servicio favorable. Es para Colombia. ¿Sí, señor? ¿O no? Ah, no. Para Ghana. La tocó Davinson. Bueno, con la punta del pelo.
2: Como la tocó el croata ayer.
0: Sí, por ahí el chible sonó. La pelota lo bajaban a Muñoz. Otro lateral en ataque favorable a Ghana con Gideon Mensa, el jugador del Auxerre. Atrás para Tomás Partey. La tiene Tomás. Entrega para Seydou, que reemplazó al lateral derecho que se fue también con un problema muscular. Roba bien Calaña. Se viene Lucho. Estudia Lucho. Aquí se viene el Guajiro. Baja toda velocidad Tomás Partey. Tres que atacan, seis que defienden. Lucho engancha para la derecha. Va a soltarla para Puerta. Pasaba Muñoz. Muñoz le estaba pidiendo Puerta. Era para Muñoz. ¡Ya está! ¡El remate! ¡No tuvo Lucho! Buen servicio de Puerta, que no filtró pibe para la derecha donde pedía Muñoz. Se la dio al Guajiro. Una nueva llegada de Colombia.
7: Goles que no se pueden desperdiciar. Esos son goles que no se pueden desperdiciar.
2: no, porque no,
7: le quedó servida. Solito.
2: Le queda servida a
0: Mono. Solísimo se la sirvió.
2: Y sobre todo para que vaya directamente al arco.
7: No, pero si
2: le... Ahí no le puede cerrar al arco.
7: No puede pegar. No puede ahí no puede cerrar al arco. Estos son goles que tiene que marcar.
0: Y la desvió ligeramente el 8 de Ghana, Carlos. Sibo se la dejó perfecta para que le empalmara el Guajiro como lo hizo, pero claro, él salió fuera.
3: Ahí se equivoca Sibo y le quedó la pelota con toda ventaja. No pudo definir.
0: Cuidado con esta. Ya sabe cómo es esto, ¿no? Goles que no hacen, goles que te hacen. Por eso del pibe decía, no puede errarla.
7: Cami, aquí no se mata, puede errar. Esto es mata.
0: Tal cual.
7: Esto no hay empate. Esto hay que marcarlo las oportunidades que uno tenga.
0: Los pequeños detalles, Iñaki. Engancha para la zurda. Pide disculpas. Se va fuera del terreno de juego. Hay saque de meta para Colombia.
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0: Vamos a controlar el tiempo y marcador por fútbol de primera. Somos la radio del mundial en Kansas City. 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Aquí estamos rumbo a los octavos de final. Este es el tiempo de juego. Quedan 5, 40 de la primera etapa y el marcador indica. 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Está ganando Colombia 1-0 a Ghana.
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0: Jefferson Lerma, jugando hacia atrás, la estaba pidiendo. Davinson recibe de John Arias. Con gol de John Adolfo Arias, está ganando Colombia 1-0. Filtra sobre el medio, ya la tiene puerta a puerta, abre para Daniel Muñoz. Lo viene a marcar Mensa, por eso tiene que retroceder unos cuantos metros para la... acción de Davinson, que aplaude. Balón para John Adolfo. Aquí la tiene Johan Andrés. Otra vez para Arias. En la mitad de la cancha ya está pisando territorio rival. Davinson Sánchez. Filtra en el centro otra vez para Lerma. Lerma que levanta la cabeza. Filtraba, proyectaba. Muñoz, golpe de cabeza. Al centro. Incómodo pibe para Suárez. Otra vez se proyectaba Muñoz. No se la dieron, se entraron al centro.
7: Sí, tiraron un centro, pero estaba muy lejos también de la portería. Pero bueno, Colombia lo está intentando otra vez. Tiene la pelota. Lo que le interesa a Colombia es tener la pelota. Con precisión. Que no regalen la pelota con precisión porque tienen buen pie. Y ahí va pasando lo mismo.
0: Mientras más posición de pelota tiene, menos daño te hará el rival.
3: Definitivamente.
0: Lógico.
3: Y creo que James necesita ser más protagonista en este, porque tiene todo el talento, pero ha participado poco y las veces que lo ha hecho no ha trascendido mucho.
2: Es que hoy lo ha necesitado James, pero es un gol que es fundamental. Y lo ha necesitado porque ha encontrado en sus dos volantes de primera línea y en Arias tres grandes pasadores. Pero siempre quiere uno que James aparezca, porque James es la genialidad, es el último palo.
0: Como Lucho. Por ahora está de vera.
2: En toda la Copa sí ha estado.
0: Sí, sí.
2: Pero va a ser. Hoy yo lo veo mejor que los otros juegos, más participativo. Por más que ya volvió y tuvo de nuevo otra opción de gol que le ha costado mucho eso.
0: Ya tiene parte y tiene mucho fútbol en su espalda también, ¿no? Habrá que decirlo, pero tiene que aparecer una de las grandes figuras que tiene a nivel mundial la selección Colombia.
7: Cambio, uno con 20 años no se cansa.
0: Sí.
7: Tuviera 30, tiene 20 años. Con 20 años uno no se cansa, quiere jugar todos los días.
0: No digo que esté en deuda, pero no apareció como
7: está
0: con la característica que tiene.
7: Está en deuda.
2: Para nosotros, en deuda, claro, para nosotros, sí, claro, que lo conocemos bien, sabemos que está en deuda.
7: Para lo que estábamos esperando.
2: Sí.
7: Este es el cuarto partido.
0: Sí.
7: Para lo que estábamos esperando.
0: No, aquí no, no apareció.
7: Ah, bueno. Entonces, ¿es que está cansado de qué? Con 20 años. Si yo me caso con 20 años, no va a poder jugar después de los 30. No, si es así.
2: Es que no llegas a los 30, mon.
7: No, es que es
2: así. No llegas.
7: Tiene 29 años, ¿no? Chicho, con 20 años, ¿qué te vas a casar con 20 años?
0: Lo dice el pibe, lo dice Chicho, y yo estoy de acuerdo.
7: No, seguro.
0: Y lo dicen los coleguitas en Colombia también. No. Viene el centro, es que, cuidado con esta.
7: Es que es verdad. Lo que estábamos esperando de él no lo ha mostrado. Es la verdad.
0: Lo dicen unos y lo dicen los contras también. Pero bueno, Semeño. Estaba trabando bien a Muñoz. Otra vez Iñaki, le queda Semeño. Tiene que sacar la Lerma. Falta cuando iba a salir. Ah, no. Sigue el fútbol. Parecía falta sobre James. Tomás Partey. Le van a robar la pelota, se durmió Zibo. Se viene el Guajiro, viene Lucho. Viene Lucho con Zibo, hace la mague. Lucho ya está pidiendo pista puerta. Se proyecta Muñoz, mira Muñoz, Muñoz a la derecha, Muñoz otra vez. Va de nueve Lucho, otra vez para puerta, va a abrir ahora. Tiene que hacer la pausa porque cerró y volvió rápidamente el conjunto de Ghana y se cerró Chicho en el fondo.
2: Sí, sí, faltó un poquito de acelerar ahí la marcha porque tenían el espacio. Prefirieron el control de la pelota.
0: Mojica, Arias, el toque para Lucumí, le acerca también Lerma, otra vez para John, John con James, James con Arias, la levanta por ese costado para James Rodríguez, John Lucumí, la pelota de Arias, círculo central para Lerma, toca y toca, Colombia sabe que se nos va la primera etapa, vamos a ver cuánto va a reponer el señor Turpan, atente Alejandro Hernández, Hernández de España, que es el cuarto árbitro. ¿Cuánto más jugamos, Javier?
5: 6 minutos, Xavi, para recuperar 6 minutos.
0: 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Aquí viene Muñoz, va a meter el centro y está arquero. El arquero tapó, el arquero Sigi. Le arranca la etiqueta de gol. Esa pelota pibe, el golpe de cabeza de Mojica. Centro por el costado derecho. En el segundo de Colombia.
7: Sí, buena llegada del equipo colombiano. Tocando la pelota por la izquierda, la tiraron por la derecha. Y Muñoz tiró un lindo centro y el arquero respondió bastante bien.
2: Con personalidad, jugando, moviéndose, inquietando la defensa rival. Por izquierda no se puede entrar, se va y se ataca por derecha con un gran centro de una llegada de Daniel Muñoz, que en el segundo palo el lateral derecho mete el centro y el lateral izquierdo es quien remata. No llegó con mucha fuerza, pero por poco estamos cantando el segundo de Colombia.
0: Qué bien llegó Mojica sobre Seidú, el centro, Carlos, de Daniel Muñoz. Y Sigil arranca la etiqueta de gol.
3: Claro, y si hay un lateral que centra extraordinariamente.
8: No, lo mejor del mundo.
3: Es Muñoz.
8: Sin duda.
2: Hoy debe estar calificado como el mejor del mundial, el mejor lateral derecho del mundo.
0: Top 5, tranquilo. Había un caderazo sobre el lateral Seidú de Mojica.
5: Sí, cuando salta Mojica, obviamente que cae arriba del jugador Ganés, que queda sentido, quedó en el piso, siguió el juego y Turpin lo detiene en el momento que se da cuenta, ¿no? Se da vuelta y detiene el juego precisamente porque el jugador Ganés estaba en el piso.
0: Aprovecha Luis Amaranto Perea también, auxiliar de Néstor Gabriel Lorenzo, para dar alguna indicación. El inmortal. Gol en la tribuna, pibe, impresionante.
7: No falla el colectivo, no falla el colectivo.
0: Kansas, Vancouver, Miami.
7: Donde vaya la selección,
0: no, ahí qué bárbaro.
2: Rusia, Japón, la Patagonia.
0: Sí. Qué bárbaro. El hincha número uno de Colombia.
2: Qué espíritu que tiene.
0: Y ya, veterano.
2: Veterano, pero de un espíritu muy joven, indudablemente.
0: Tenía acercamiento con ustedes, ¿no? Tenía acercamiento con los jugadores.
7: Sí.
0: Va a despejar John Lucumí. Acaso, Javier, de un minutico más, ¿no? Después de la atención a Seidú, ¿no?
5: Y es probable, pero que no se exceda, ¿viste? Porque estamos viendo realmente exceso. Dan unos minutos y después pasa lo que ocurrió ayer, ¿no? Que no se justificó tanto y ocurrió el gol que después fue anulado por la posición adelantada para Croacia.
0: El técnico de la selección Colombia, como es habitual, con la misma camisa guinda, granate y el saco oscuro. perdió el control Colombia en los servicios para Ayú, limpio a la pelota, lo estaba marcando Lerma, le hacen el 2 contra 1, Ayú toca para Iñaki, Iñaki larga, va a ser Cortina, Cortina, Cortina, Lucumí, es saque de meta para Colombia.
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0: Soy yo, lo veo con dificultad a Yu, al capitán, ¿no? Al 9 cuando va por el balón y después regresa como que le falta el aire, ¿no? Con un segundo aire, ¿no?
3: Cansado, si es que ha jugado, juega normalmente muy solo ahí en la posición y pelea con dos o tres rivales.
0: Pero mira que tiene a Iñaki por un lado y a Semeño por otro, ¿no? Que no han trascendido bien para los intereses colombianos, que son jugadores hábiles y rapiditos, ¿no? Ligeritos, sobre todo Semeño.
7: Dame, lo que pasa es que cuando uno no toca la pelota se cansa más. Sí, claro.
2: El que la tiene no se cansa.
7: Claro, como la tiene Colombia. Colombia no se cansa porque tiene la pelota, pero coge, ellos están corriendo para acá y eso cansa más. Por eso a uno le gusta tener el balón.
0: Claro. Claro. Lo ves ahí, ¿no? Con dificultad.
7: Claro. Se le ve el físicamente agotado.
2: Pero no solo a él. Yo veo que varios jugadores de Ghana. Los rostros de varios jugadores denotan la fatiga y el cansancio.
7: Claro, porque no
2: y el fastidio sobre todo de no agarrarla nunca.
7: De no agarrarla. Y eso cansa más.
5: Como que están desganados.
0: Sí. La pelota la estaba robando Mensa. Siempre con la palabra clara y precisa. Javier, impecable. La pelota va hacia atrás para Sigi. La presión de Suárez va a cerrar allí Suárez sobre Mensa. Bien Lucho, bien Suárez. ¡Epa! ¡Epa! Uno de los suplentes lo empujó a Suárez. Javier, ¿qué vela tiene en ese entierro? No, ahí tiene que entrar allí.
5: Tiene que tomar medidas con los jugadores sustitutos. No pueden estar ahí cerca del campo.
0: ¿Y luego?
5: Tiene que llamar la atención, por favor. Ahí fue un forcejeo de Suárez. Que obviamente sanciona la falta porque lo empuja, pero después se meten en un medio y te lo de afuera son de paro, no se tienen que meter.
0: Tal cual. Podrán estar con el peto otro color, haciendo el trabajo precompetido, pero no puede tocar al rival.
5: Bueno, ahí falló Torpán. Yo ahí hubiera amonestado al jugador de Ghana que está de sustituto.
0: De acuerdo. Aquí la pelota la tiene nuevamente el conjunto de Ghana con Zeidou. Ingresó también por Zenaya, que se fue con molestias musculares, igual que Córdoba, que se fue. Ingresó Luis Javier Suárez, Semeño en el área. Lo ha aguantado bien a Semeño, que bravo, 6 minutos, se completa el choque de Suárez con Zibo. Reclaman todos, pita a Turpán. Del ganés con el colombiano Javier Suya.
5: Lo que pasa es que Suárez es la segunda vez que llega tarde, viene de una jugada donde ya hizo una falta, está llegando tarde y va muy fuerte. Obviamente, choca de frente con su humanidad el jugador ganés, que rechaza el balón, está más presto a prestar atención al balón que al jugador colombiano que se le viene encima. Turpen no amonesta, pero estuvo en el filo, ¿no?, de merecer la amonestación.
2: Javier, me parece que a la velocidad que va Luis Suárez, de atrás lo tocan un poco, lo empujan un toque y es ahí donde choca y se lleva por delante al jugador rival.
5: Puede ser por eso, quizá Turpen no lo amonestó por eso.
0: Semeño, el servicio media altura, despeja Davinson. Ya estamos en 7 de un minuto más. El árbitro Clemán Turpán, efectivamente y puntual, un minuto más de los 6 que había dado. Se termina la primera etapa con gol de John Adolfo Arias, que está amonestado a los 15 minutos. Magnífico servicio de Luis Javier Suárez, que había ingresado por el lesionado John Córdoba. Aquí en Kansas City está ganando Colombia y por ahora está a 45 minutos de matricularse entre los 16 mejores del mundo en octavo de final. Hacemos la pausa y regresamos con el medio tiempo. 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
22: Aquí estamos en el medio tiempo. 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Gana y gana bien. Pibe Valderrama, Colombia 1-0.
23: Sí, gana bien. Desde que empezó el partido puso condiciones, teniendo la pelota con mucha tranquilidad, viendo para ver cómo iba a plantarse en el partido. Y Gana se planta esperándolo y le regala la mitad de la cancha y le regala el balón, que eso le conviene a la selección colombiana por la técnica y por la precisión que tiene. Y después marca un bonito gol. Ahí supera todavía lo que estaba haciendo. Usted tiene la tranquilidad. Este es un partido de mucho cuidado, porque este es un partido que hay que ganarlo para pasar a la siguiente ronda.
22: Una lástima la lesión madrugadora de John Córdoba.
23: Sí, una lástima, porque el partido pasado jugó bastante bien, y más para estos partidos, porque sabemos que este equipo africano, que es fuerte, que es rápido, a él le conviene ese juego. Lastimosamente se fue lesionado, pero bueno, Lucho entró bastante bien.
22: La hoja de ruta para el segundo tiempo, mantener lo mismo del primero.
23: No, mantenerlo, hay que tener la pelota para ir a buscar el segundo, que lo tuvimos ahí, pero no hay que confiarse, hay que buscar el segundo gol para terminar tranquilo.
0: La palabra y el comentario de Carlos el Pibe Valderrama, el capitán del equipo mundialista de fútbol de primera. Hacemos la pausa y regresamos con más al medio tiempo.
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13: Terminó el partido, ha ganado Alemania y ha conseguido esta victoria trabajada por 2-1 y también la clasificación.
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0: 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Mauricio Chicho Serna, Carlos de los Cobos, y el comentario de esta primera etapa con el triunfo parcial de Colombia 1-0.
21: Bueno, un gran primer tiempo de Colombia. Creo que desde el minuto 1 al 45, aún con la pausa de hidratación, es Colombia quien ha manejado los ritmos, ha tenido las opciones, ha manejado la pelota, ha tenido movilidad, ha recuperado rápido. De Ghana, realmente muy poco, pero porque Colombia no lo ha dejado, porque Colombia lo ha hecho mover, porque Colombia, con el buen manejo de pelota, claro, aquel que no lo tiene, tiene que correr el doble, y después cuando logra recuperar ya no tiene piernas. Entonces, Colombia a seguir con inteligencia, a seguir con el manejo, y a cuanto antes a aumentar la diferencia en el marcador para tener mucha más tranquilidad.
3: Carlos.
4: Sí, totalmente de acuerdo con lo que dice Chicho. A mí en lo personal me gusta todo el equipo de Colombia, pero el medio campo me parece que es especial. Puerta, Lerma, Arias, que hace gol, son jugadores que le han dado equilibrio al equipo, y cuando ataca acompañan al bloque ofensivo, y cuando defiende son los primeros en organizar el bloque defensivo. El medio campo a mí me encanta.
22: Hacemos la última pausa y regresamos con el segundo tiempo. Colombia, Colombia, Colombia, a 45 minutos de los octavos de final de la Copa Mundial de la FIFA por Fútbol de Primera, la radio del Mundial.
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22: Muy bien, estamos de regreso. Vuelven los jugadores de la selección Colombia y los de Ghana desde el túnel de vestuarios. No veíamos al capitán James Rodríguez, ¿no?
7: No.
22: Por ahora.
7: No, y parece que Davison lleva la...
24: No, porque Davison lleva la cinta, sí.
22: Ya no está.
24: Y Juanfer. No sé si Juanfer o Ríos, no lo sé. Debía de ser Juanfer.
22: Sí, James se queda en la banca.
5: Te digo que cuando Luis Díaz erra el gol, que quedó solo frente a aquel partido desviado, en esa jugada James chocó de frente con Lucasen. ¿Sabes lo que es chocar contra Lucasen? Quedó en el piso y cuando se levantó estuvo muchos metros caminando con dificultad.
22: No. datico ahí, Javier. Pues, Richard Ríos va a la cancha, ¿no?
4: Puede ser un motivo, pero yo insisto, yo vi a James por debajo del resto de los compañeros.
24: Ya, su nivel. ¿Había mejorado el partido pasado? ¿Había subido bastante el nivel? En este no fue muy participativo. Más en la dimensión que sabemos que puede jugar James.
22: Lo que pasa que el ritmo de competencia, lo hemos dicho hasta la saciedad, ¿no? Ha jugado poco y nada en Minnesota, más allá de que es un jugador distinto con la camiseta colombiana, pero no está pareja.
24: Le ha costado.
2: Pero bueno, Richard también lo hace bien.
22: Muy bien, se va James, que hoy llegó a 12 partidos en Copas del Mundo. A la cancha Richard Ríos, camiseta número 6, 26 años, el jugador del Benfica en marcha. Arranca. Etapa complementaria, ya están jugando en Kansas City por Fútbol de Primera, la radio del Mundial rumbo a los octavos de final de la Copa Mundial de la FIFA 2026. Las selecciones de Colombia y Ghana atacando de derecha a izquierda en el sentido de la cabina Ford, vehículos hechos tan capaces como tú. La selección Colombia con la variante entonces, segundo cambio en esta ventana que no se cuenta, Richard Ríos por James. Luis Javier Suárez reemplazó en la primera etapa temprano a John Córdoba. En el departamento disciplinario, ¿cómo estamos, Javier?
5: Una sola amarilla para Arias en el primer tiempo, no, así empezó el partido.
22: Muy bien, tiro libre entonces. Richard Ríos, en Copa América fue una de las grandes figuras. Gustavo Puerta le ganó la titularidad, por supuesto, pero ahí está. El chico que usted sabe la historia, jugó futsal en Brasil, dos goles, partido 36 con la selección Colombia. Y Jordan Ayú. Para hoy, Jordan. Toca corto nomás. Extraño el cobro del tiro libre este. Un corto se la dio a la cabeza de Mojica.
24: A mí me gustó esa jugada. A mí.

0: Ayú con Puerta.
1: Gran nivel de Puerta en líneas generales.
0: Legal.
1: En todo lo que ha sido este mundial.
0: La verdad que sí. La recibe de espalda Luis Javier. Filtraba la pelota para Puerta. Pita Turpán, Javier.
2: Sí, ante Lucas, que había cometido una falta al jugador colombiano que vio Turpán y vuelve para atrás. Dio la ventaja, pero no vio los resultados que él deseó en esa ventaja.
0: Claro, por eso Córdoba era titular hoy, porque entre Lucas y Opoku son una torre enorme. La pelota viene ahora. Despedida y gran recepción de Daniel Muñoz, que ya toca para John Arias, la primera de Richard Ríos. Le pega pibe de derecha en el área, rasante, hasta cerca de la portería ganesa.
3: Sí, va bien, ahí buena jugada del equipo colombiano y Richard disparó bastante bien.
0: Robo de media distancia.
1: Y una variante que en el primer tiempo no se empleó en ningún momento.
3: Y seguro John Arias va a tener más libertad de movimiento también.
0: Claro. Pero lo tira más por allá, ¿no?
1: Sí, deja más, claro, más de ataque, sí, porque tiene un buen complemento atrás.
0: La pelota arriba entonces. Trataba de buscarla con golpe de cabeza. Y rebotaba el balón de Lerma. Sirve de mano Mojica. Intercepta Gierecki, viene a buscarla Semeño, le hacen el 2 contra 1, Camilo va a embolsar con tranquilidad, le quedaba la pelota, Carlos de los Cobos, el portero colombiano.
4: Sí, considero que Colombia debe seguir el mismo tono, es decir, seguir teniendo la pelota, no meterse atrás, me parece que está haciendo un buen partido, tiene la confianza para seguir en esa línea.
0: Falta, Javier, lo obstaculizaban a Puerta y saca la brocha Turpán.
2: Sí, para Gierecki, que lo desequilibra, lo agarra de la camiseta, corta el avance prometedor, perfectamente amonestado. Gierecki, el número 3 del equipo ganés.
0: 20 años, un gol ya en esta Copa del Mundo, jugador del Nordjylland, del fútbol de Noruega, la tiene Mojica, Mojica para Gustavo Puerta, y Puerta atrás para que venga a buscarla John Lucumí, más atrás para Camilo Vargas, y Camilo otra vez para la salida de Lucumí, cuando venía a presionarlo Jordan Ayusian, para nuevamente en Camilo, con el botín derecho va a despejar, nada, la acomoda con la derecha, la pone de zurda en circulación larga, para que venga a buscarla Suárez, aquí aparece Luis Javier, lo venían agarrando, tiene que despejar Mensa, el balón rebota en Suárez, se saque de meta para Ghana.
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0: Seidu juega con la profundidad de Lucas. Cortaba bien por ese costado otra vez a Gierecki, lo bajaba a Lerma. Richard Ríos pitó la falta, Turpán otra vez de Gierecki, Javier, sobre Lerma.
2: Sí, perfecto. Sí, sí, se está extralimitando Gierecki, está cometiendo faltas reiteradas, ¿eh? Así que está caminando por la cornisa.
0: Está amonestado hace un ratito nada más. La tiene Davinson, nada, media vuelta, ole. Le hace una chicuelina a los toreros, a los matadores sobre Semeño. Combinaba con Arias, lo atendieron a John, bajaba por ese costado, la tenía Lerma de rodillazo nomás atrás para que venga a buscarla Davinson. La salida de Davinson ahora con John Lucumí. La tiene el caleño, va transitando sobre el carril central. Otra vez para Lucumí, Lucumí para Davinson. Recibía de Jefferson Lerma. El pelotazo largo de Davinson buscando la profundidad de Richard Ríos. Viene el grandote Opoku, le va a poner toda la carrocería, va a buscar la cortina. Pica su pelotita y termina él mandándola. Pibe al lateral por la presión de Ríos.
3: Sí, la presión de Ríos lo hizo bastante bien y obligó al jugador de Ghana para que la tirara por...
0: Viene Richard, era Muñoz en el centro. El grandote Opoku termina rebotando la pelota en John Arias. Ahí saque de meta para Ghana.
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0: Opoku.
1: Sammy, yo creo que si bien Colombia no sufre problemas defensivos,

0: Gana no lo presiona, Gana no lo ataca. Colombia no puede entrar en esa pasividad que ha presentado Gana. Colombia tiene que volver a tener más dinámica, más agresividad y manejar mejor la pelota.
1: Está ganando apenas por la mínima. Viene el servicio, 1-0, nada más. Nada dicho, nada resuelto, y por eso tiene que buscar la oportunidad de seguir atacando. Va a venir el balón ahora con Zibo. La tenía Jerome Opoku jugando con Gideon Menza. Otra vez para el grandote Jerome Opoku. Este combina con el otro central por derecha, Derek Lucassen, jugador de nacido en Países Bajos y formado en la Academia de la AZ Alkmaar. Tocaba bien la pelota Zibo, va a llegar por la banda izquierda con Semeño. Semeño que combina otra vez con Zibo, filtra la pelota, cuidado con esta. El centro venenoso, pibe, desde el costado izquierdo de Semeño, se mueve y se pasea por el área menor. No hay ningún jugador ganés que anticipe, que cierre la pinza.
2: Es la primera que tuvo Gana, es la primera que tuvo Gana en el partido. Eso es lo que está diciendo Chicho, no hay que darle chance al equipo ganés porque son peligrosos también. La selección Colombia tiene que seguir jugando con personalidad y no confiarse en lo que está haciendo.
0: Es que yo veo que Colombia está muy pasivo. Claro, porque el rival no te compromete en nada. Pero poco a poco te va llevando y en una de esas se encuentra con un gol y se te viene la noche. Porque empieza a sufrir Colombia. Entonces, lo mejor es darle continuidad al juego, movilidad, manejar bien la pelota. Y de esa manera vas a tener a la selección de Gana bien lejos de tu portería.
1: Y no desaprovechar lo de los Cobos, las opciones que tenga frente a la portería, ¿no? Si tienes una o dos, tratar de anidarla, ¿no?
3: De acuerdo, de acuerdo. Y estoy muy de acuerdo con lo que dice Chicho, porque cuando un equipo se hace de la pelota y empieza a elaborar y a mover la pelota, empiezas a descomponer la figura del rival. Entonces es lo que tiene que hacer, lo que hizo el primer tiempo. Colombia el primer tiempo lo hizo muy bien.
1: Aquí viene Puerta, filtra la pelota para Suárez. Venían agarrándose con Lucassen, que finalmente en la barrida la manda al tiro de esquina. 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Otro jalón de camiseta, la recuperó Suárez, tiro de esquina rápido, Puerta le pegó. Man, parecía el de Cabo Verde hoy contra Argentina. Por el costado izquierdo, pegándole por ese costado. Viene, cuidado. Cuidado, Javier, aquí otro empujón del jugador Menza sobre el Lerma. Pero magnífico el remate de Gustavo Puerta. Y otra vez aparece Sigi para arrancarle, pibe, la etiqueta de gol esa pelota.
2: Sí, señor, el arquero respondió otra vez, iba para el ángulo y respondió bastante bien el arquero. Buena jugada de Puerta.
0: Eso es lo que pedimos, que la selección Colombia sea protagonista en ese orden, teniendo la pelota y creando opciones en el área rival.
1: Tiro libre con las manos, le pega Puerta, le el área, la cabeza para que venga a despejar Zibo. El remate de media distancia de Davinson Sánchez, a saque de meta para Gana.
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1: Aquí está saliendo, le pegó muy parecido, Chicho, la verdad, que para el gol de Cabo Verde. Roba bien la pelota, la tiene ahora Suárez. La segunda pelota, viene el segundo, le pega Puerta. Sigue Puerta, el remate está. ¡Gol! ¡Lucho! ¡Gol! No vale, no vale, no vale. Javier ya lo estaba diciendo por canales internos. Levanta Benjamin Pages, el François, el banderín. De todas maneras, Javier, lo revisan.
5: Sí, por supuesto, pero no tiene suerte Colombia con las posiciones adelantadas. En este caso, cuando parte el remate, hay que ver la posición de Luis Díaz.
0: Con la rodilla, está la rodilla. La que está marcando el ritmo.
5: Se le va a llegar.
1: Correcto.
0: Bueno, pero eso es lo que pedimos de Colombia, que recupere arriba, que esté cerca del área rival, porque ahí tiene mucho más peligro y es mucho más protagonista.
1: Ya tuvo dos, la de Puerta y esta en fuera de lugar de Lucho Díaz, pero ese es el camino para el segundo, pibe.
2: No, de eso es lo que queremos, es el que tenemos que asegurar el segundo gol para asegurar el partido.
1: Hoy Egipto clasificó en la definición desde el punto de penal frente a Australia. Hoy Argentina se fue a la prórroga con Cabo Verde, que lo empataba 2-2. ¿No vio la foto del equipo mundialista, Chicho? Estaban ya con el... con el cuello desabotonado.
0: Sí, sí, sí.
1: Cómodo. La pelota viene a buscarla por ese costado. Gol de Colombia. Viene el segundo. La tiene fuerte. Gol de Lucho. Y está. Sigue. Sigue. El portero le vuelve a arrancar la etiqueta de gol esa pelota.
6: Sigue. Si me la va a tirar la mano, la tapo yo, hermano. Hey, ¿qué más oportunidades de gol quieres a mí? Solo.
1: No puede perder eso.
6: No puede perder eso.
0: No puede errar esa jugada.
1: Quizás
0: la más clara tenido en todo el Mundial.
1: Ya tuvo tres en el segundo tiempo Colombia, Carlos. Tres.
3: Sí, sí. Ha mejorado mucho y esa es la línea que tiene que seguir. Y yo comparto lo que dice tanto Chicho como el pibe. Quizá tuvo que tenía que haber utilizado la parte interna para pegarle y que la pelota hiciera un efecto para irse hacia el palo, ¿no?
1: En Alemania se hizo goles, ¿no?
0: Es un jugador que difícilmente pierde esas oportunidades.
1: ¡Iñaki! Ya veo, aquí la tiene Semeño, cuidado con esta, ataca, gana. Bien puerta, pero muy bien Gustavo, para anticipar a Zibo. Lo atropellaron, Javier Suárez, tiro libre para Colombia.
5: Sí, otra vez otro gol, que sale de su posición y obviamente comete la falta, ¿no? Es una falta táctica para cortar el juego, que no, cortar el avance de Colombia lo más lejos posible y darle tiempo para volver a su posición y que salga la defensa. Yo lo hubiera molestado.
1: Lo de puerta, pibe, extraordinario. Oh, lo deja a punto de caramelo a Lucho.
6: No, extraordinario ese muchacho. Ha hecho un mundial espectacular.
1: Yo estaba frente al arquero, ¿eh?
6: Pero solo busca el palo, hermano. Sammy, busca el palo, hermano.
0: Sammy, cuando puerta va arriba a presionar, casi siempre recupera la pelota. La recupera muy alta y es ahí donde facilita la llegada de Colombia. Y en esta jugada fue Daniel Muñoz el que se la sirvió a puerta, que llega muy bien posicionado, gira y ve a Lucho Díaz impecable para que definiera el partido.
1: Y se lesionó Wassi Zibo del Oviedo, el número 8, se prepara Abdul Fatawi, el 7. El jugador de Leicester City, se viene también Elisha Owusu, el número 15, nacido en Francia, jugador del Auxerre. Carlos Queiroz, el portugués, prepara dos variantes, una obligada por Zibo. También con un tema, me parece muscular, la tiene Ayu, falta de Richard, Javier, una chiquita, lo bajaron al capitán.
5: Sí, difiere mucho con la falta de Foucault recién, que reitero, era para amarilla, por más que haya sido una falta del lejos de su arco, pero cortaba un avance. Acá, obviamente, es un empujoncito que no deja de ser falta, pero me quedó grabado el empujón tan grave de Opoku encima, todos sabemos lo mismo, ¿no? Tremendo.
1: Zibo no sale porque está de una pierna, pero para no quedar en inferioridad numérica, porque hay ataque con tiro libre con Jordan Ayú a la Ayú a Dani Muñoz, que despeja y la levanta. Viene John Arias. Aquí se manda Colombia. Levanta la cabeza Lucho. A ver, Lucho. Pasa en velocidad el guajiro. Sigue Lucho. La pelota está en juego. Llegaba a cruzarse muy bien Seidú. Le robó la pelota cuando llegaba sobre la última línea Luis Díaz. Aquí otra falta de Richard sobre Semeño. Javier, tiro libre.
5: Es que quedaba muy desairado Ríos y obviamente lo empuja al jugador ganés. No le quedaba otra para poder sacarle el balón. Correctamente sancionado.
1: Y se cruzó la cancha Seidú en posición de lateral izquierdo. Es el 4. Se va el 19 entre el 7. Se va Iñaki Williams a la cancha Abdul Fatawi. Y a la cancha Elisha Owusu, camiseta número 15. Y se va el lesionado Zibo, Carlos de los Cobos, en el equipo ganés.
3: Así es, a mí, mira, mientras la selección de Colombia no haga el segundo gol, cuando tenga que defenderlo, tiene que hacer muy bien, ¿verdad? Porque no hay que olvidar que de cualquier manera los jugadores de Ghana son peligrosos, son fuertes, son rápidos. Entonces tiene que procurar, cuando va a defender, hacerlo de manera muy ordenada.
1: Controlamos el tiempo y marcador en Kansas City por fútbol de primera rumbo a los octavos de final de la Copa Mundial de la FIFA. Este es el tiempo de juego.
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1: Exactamente, bam, bam, bam. Bam, bam, bam, 17:62 de tiempo corrido. 17 del segundo tiempo y el marcador indica. 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Sigue ganando con el gol de John Arias a los 15 de la primera etapa. La selección Colombia 1-0 gana.
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1: Tiene que asegurar el segundo Colombia. Camina al borde de la cornisa, 1-0 arriba por la mínima, sobre todo porque ingresó Abdul Fatawi, que ya tuvo una por el costado derecho, el número 7. La salida con Gustavo Puerta, le quedaba larga, pero la recupera. Aquí viene Mojica sobre la marca de Girengui, Lucho, el Guajiro, tocando en la mitad de la cancha para Lerma, atrás Chicho para que venga a administrarla John Lucumí.
0: Sí, no tiene que jugar tanto para atrás Colón. Si tiene el espacio, tiene el tiempo y tiene la pelota en el pie, tiene que ir ganando terreno para así en el momento estar bien parado y bien lejos de su área.
1: Águila tiene Arias, trepa y se proyecta a Muñoz. Hacia atrás ya se estaba proyectando Pibe Muñoz, el pase no es correcto, no es bueno y se va al lateral.
2: Eso es lo que no tiene que hacer Colombia. Colombia no tiene que regalar la pelota sin necesidad. Es una pelota que regala John Arias sin necesidad. Toque la pelota al pie, hermano. Toque la pelota al pie, hermano.
0: No hay que perderla.
2: Hombre, si está solo. Si no estamos disponibles para pa poner un pase a un compañero solo, hermano.
1: Y aquí viene Gana. Con Fatawi que acaba de ingresar, el balón se va del terreno de juego, se agarra la cara Queiroz. Mañana arrancan los octavos de final.
0: No hay respiro.
1: No señor, Canadá frente a Marruecos, con los relatos de tapó Jesús Eduardo Acosta, junto a Chicho Serna, dobleteando, Alex Darío Aguinaga y Yayo de la Torre.
0: No sabía. No se haga el...
1: Más tarde, la albirroja paraguaya frente a Francia con los relatos de Diego Pezzolano, Jorge Burruchaga, el Pibe Valderrama, Mauro Souva y el análisis arbitral de Javier Castrilli.
0: Javier está en todo, ¿no?
1: No, tiene que estar. ¿Qué haríamos sin Javier? Entre el VAR, los árbitros, el semiautomático, la hidratación.
5: Necesito vacaciones.
0: Medio urgente.
1: Se detuvo el juego acá, Javier. Algo le pasó a Abdul Fatawi, el 7.
5: Bueno, desde que entró que tiene problemas este muchacho. Sí, ahora le pegó un soberano zapatazo con el balón, le pegó en la cara, pobre muchacho, y obviamente le duele, pero no hubo ninguna falta, ¿no?
1: Y no libre como Mojica, como decía Carlos de los Cobos, Cuauhtémoc Blanco, a la cara no, ¿no? A la sí. Cara no, decía Cuau. Ríos. La pelota para Fatawi, lo viene a perseguir Puerta, Fatawi entró con ganas de desequilibrio, está fresquito, rebota la pelota en el 7 lateral, ¡epa! ¡Fatawi! ¡Javier!
5: Airadamente, haciendo gestos con los brazos y a viva voz, Fatawi le protesta a Torpen y obviamente sobreviene la amarilla por... esa protesta, ¿no? Cuando se ve claramente en la reiteración que eleva su botín y le pegan el abdomen al jugador colombiano. No sé qué quiere ya también. Pero entró ya mal, ¿viste? Entró ya fastidioso.
2: Dicho, pregunto algo.
1: Diga.
2: Juan Fernando no está, porque Richard no está.
0: Es que es raro el cambio.
2: Sí, pero no está Richard. Richard no está.
1: Entró recién por James en el arranque del segundo tiempo.
2: Sí, pero no está. Ha tocado 4 pelotas, ha perdido 5.
1: Y una remató...
2: Sí, es lo único que hizo, pero no puede perder pelota. Y entonces yo me pregunto, Juanfer Quintero, ¿para qué lo trajeron?
0: Y sabiendo que las veces que ha entrado, entró
1: sí,
0: bien.
1: Claro, sí, señor.
0: Entró bien.
2: No, yo me pregunto y hago eso, porque yo dije, bueno, entra Richard debe estar bien. No está bien. No está bien, porque uno lo conoce. Eso es así. Y entonces necesitamos ganar.
1: El cambio natural.
2: Juanfer Quintero. Claro. Entonces algo tiene si no está jugando.
1: El balón para Dani Muñoz. Estamos en 22 minutos por fútbol de primera desde Kansas City. Se viene el momento de hidratación para arrancar el cuarto del encuentro. John Arias, le robaron la pelota y aquí viene, era Ogusu, que también está fresco. A toda velocidad sale Giren, que le roba bien y sin falta, Puerta, la corre Puerta, viene a presionar sobre el lateral Zeidou. Aquí está saliendo Lucasen para la otra torre, que es Jerome Opoku, nacido en Inglaterra, jugador del Istanbul Başakşehir. Corta en la mitad de la cancha para que venga la salida de Thomas Partey. Con calma ahora, nuevamente la tiene Lucasen. Jerome Opoku. Sonido de viento, el respetable balón profundo, golpe de cabeza de Lucumí. La segunda pelota es de Semeño, la estaba recuperando Thomas Partey. ¿Va a controlarla? Sí, señor. La controla nomás Gideon Mensa, el lateral por ese costado, corto para Ogusu, que está con la media semicaída, atrás para Opoku. Ahora la posesión de la pelota en esta secuencia del partido es para Ghana.
2: Porque la regalamos.
1: Sí, sí.
2: La selección Colombia la regaló en el segundo tiempo, regaló la pelota.
0: Sí, no, es que no es que ni siquiera que Ghana la ha recuperado. Es que Colombia la ha perdido muy fácil.
2: Claro, mira dónde está Colombia.
0: Y al perder el control de la pelota, que es la esencia de Colombia, claro, tiene que trasladar toda su línea, llevarlas atrás para no dar ventajas. Pero es peligroso, es peligroso.
1: Ogusu, claro, la presión tras pérdida no es la misma del primer tiempo. Esa presión asfixiante que hizo que Colombia manejara y que tuviera 60% de posesión en el primer tiempo. Semeño, cuidado, estaba el remate. Bueno, ahora están rematando. Loganese la tenía Partey, separa el encuentro para el momento de la rehidratación. Comendan en fútbol de primera, 24 del segundo tiempo, 1-0. Carlos el Pibe Valderrama, Mauricio Chicho Cerni, Carlos de los Cobos, Pibe.
2: Colombia perdió el balón, lo bravo de eso, porque es cuando pierde el balón, ahí se le complica el partido, porque Colombia es un equipo que con el balón, ellos tienen bien técnica, buena técnica. No se equivocan, y en el segundo tiempo el cambio no le combina porque no tiene la pelota. Cuando tenía una pelota y la han regalado facilito, no solamente Arias sino también Richard Ríos, que acabó de entrar, parece que estuviera jugando 90 minutos caminando y entregando la pelota mal. Entonces este no, porque el equipo de Ghana reacciona y le puede empatar el partido.
0: En estos 20 tantos minutos de este segundo tiempo, Colombia tuvo un pasaje de 5, 8, 10 minutos, donde creó algunas opciones claras, donde Lucho pudo haber marcado, donde Río remató, donde Puerta llegó a bordo de área, pero ha perdido la pelota, la ha regalado, porque reitero, Ghana no la recupera, Colombia la pierde muy fácil. Entonces, en ese orden, Colombia está pasivo, Colombia está al ritmo que está jugando Ghana, y es peligroso, porque Ghana se nos entusiasma, nos complica y nos enreda el partido. Colombia tiene que intentar volver a manejar la pelota y buscar el área rival para hacer la diferencia.
3: Sí, estoy de acuerdo, Sammy. Siento que Colombia ha perdido confianza al perder la pelota, le ha cedido la iniciativa al equipo equipo de Ghana, y ellos están aprovechando, porque se están dando cuenta que Colombia ya se echó para atrás, ya ataca con menos frecuencia, y esto le da confianza justamente al rival. Entonces yo creo que, como dice Chicho, tiene que recuperar la confianza teniendo el balón, porque si algo tiene Colombia siempre ha sido que tiene una muy buena elaboración de juego. Entonces volver a esa parte en donde le quitas la iniciativa al equipo de enfrente y tú empiezas a elaborar tu fútbol.
0: Y sobre todo, Sammy, que Semeño empieza a ser más protagonista, empieza a aparecer más, empieza a tener más la pelota, y es un jugador que va a inquietar a la defensa colombiana. Entonces, por eso, mientras más tenga la pelota Colombia y más lejos los tenga de su área, va a tener mucha más tranquilidad.
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1: El cambio que estaban pidiendo el equipo mundialista se dio nomás al terreno de juego, Chicho.
0: Sí, pero yo creo que el técnico lo que hace es intentar corregir lo que hizo con Ríos, porque no le salió el cambio, entonces ahora intenta, pero para
1: ¡cuidado con esta!
0: Para mí se equivoca, porque Arias no lo puede sacar, porque es el tercer volante, es el que te acompaña, es el que te maneja la pelota, es el que te encara, es el que tiene fuerza. Yo creo que no está bien hecho el cambio.
1: Pero se tardó 28 minutos para Cutara, claro, porque Ríos entró en el segundo tiempo por James.
2: Pero no entró, porque ni se sintió. El cambio, ¿sabe cuál era el cambio? Juan Fernando Quintero por James.
1: Listo, no toque más.
2: Ese muchacho Arias no lo puede sacar. Ese muchacho Arias es el alma del equipo, no es que él que se mueve por todos lados. Sí. Tiene la pelota, marca gol. ¿Entiendes? Y lo saco cuando no tiene que sacarlo. No, es un partido que no lo tiene que sacar porque está jugando bien.
1: El autor del gol se mueve por todos los flancos del ataque. Está amonestado, pero bueno, ahí está el cambio de Lorenzo.
3: Pero a veces los técnicos renunciamos a aceptar nuestra responsabilidad y lo que hacemos es salir con la más fácil, ¿no? Porque estoy totalmente de acuerdo con lo que dice Pibe, porque este chico Arias es, primero, es el que hace el gol, y eso ya representa muchísimo para el equipo.
0: Pero después Carlos es el tercero que siempre ayuda. El tercero en ataque, el tercero en la mitad de la cancha y el que acompaña a recuperar y a manejar la pelota. A mí me parece que lo que él intenta hacer es corregir el error que tuvo de entrada en el segundo tiempo.
1: Aquí la tiene Fatau, juega con Semeño, se está acercando Gana, pasa por ese costado izquierdo, Mensa hace la pausa. Semeño juega con Mensa, el lateral izquierdo que va a meter el servicio, bien Davinson Sánchez para despejar, trata de buscarla Suárez, aquí se viene Juanfer, primer contacto de la pelota, juega con Luis Javier Suárez, espera la proyección de Muñoz por el costado derecho, otra vez para Juanfer, que hoy está jugando su 10º partido en las Copas Mundiales de la FIFA y es el 4º jugador colombiano que llega a los 2 dígitos. James con el de hoy llegó a 12 y Juanfer llega a 10, los mismos que jugaron el inolvidable Freddy Rincón y el capitán del equipo mundialista de fútbol de primera, Carlos el Pibe Valderrama. Aquí una nueva atención, Javier, sobre Mojica.
10: Sí, en este caso el número 2,
1: Ciru,
10: toca de atrás.
0: Y arriba, Javier, sí, y arriba.
10: Sí, y merece la amonestación que se le está aplicando el árbitro francés.
1: 4ª del partido, este sí no fue Marrete, Turpán con las amarillas, ¿eh?
10: No, pero bueno, quizá hasta se quedó corto para mi gusto, pero digo, a Opoku, por ejemplo, lo tendría que haber amonestado.
1: Seidú, Girenki, Fatawi amonestados, Arias ya no está en la cancha, le va a pegar Juanfer, aroma de gol, en Kansas City, Juanfer al arco, lo de decía Chicho, directo, pero salió arriba y afuera.
0: Sí, pero entra Juanfer y empieza a contagiar a los compañeros de tener la pelota, volver a triangularla, moverla de un lado para el otro. Es lo que tiene que hacer Colón.
1: Despeja el portero Sigui. Se vienen dos cambios en el conjunto de Carlos Queiroz. Peligrosamente se mueve por ese costado Girenki. Este es Abdul Fatawi, va a llegar sobre la última línea, la disputa con Mojica, que le roba limpiamente la pelota. Cuando aparecía Jordan Ayew ya en el centro, hay varios jugadores extenuados, se vienen dos variantes en el conjunto africano. Lo bajaban a Luis Javier en la mitad de la cancha, no hay absolutamente nada, dice Monsieur Turpan, juegue nomás. Estamos en 20 y 32 minutos casi. Se viene el 25, Prince Wabena Adu, uno de los cambios, el jugador del Victoria Plusen. Tiene Lucho, aquí está el Guajiro y el otro es el 24, me parece Nuamá. La pelota la tiene Lerma, sigue Jefferson, Lucho toca la pelota en el botín y la rebota para la construcción ahora de Seidú, que se manda y un empujón de Richard Río. Javier saca la brocha Turpan.
10: Saca la amarilla y se la muestra a Ríos por la falta en la mitad de la cancha sobre el costado derecho del ataque ganés. Correctamente aplicada, corta cortando un avance.
1: Segundo pintado de amarillo en Colombia, Arias ya no está. Cuatro que están en el terreno de juego. Y se vienen entonces las variantes. Uno es Adu. Se va, está totalmente extenuado. Jordan Ayew, el capitán, se lo deja a Thomas Partey. Ernest Nuamá al terreno de juego y se va Girenki, que está amonestado, el 3 para el ingreso del 25, Pris Wabena Adu. Muy bien. El 25, jugador del Victoria Plessen, que debutó recién en noviembre del año pasado con la selección, su octava presencia. Ernest Nuamá, jugador del Lyon francés. Partido 21, 22 años con 4 goles. Con la camiseta de las Estrellas Negras. Viene la pelota, falta en ataque. Sí, señor. Bueno, recién entró Adu y cometió la primera falta, Javier.
10: La primera que toca ya lo empuja en ataque y le comete falta a Sánchez, ¿no? Correctamente sancionada por tanto.
1: 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El tiempo pasa, el tiempo no se detiene, el tiempo sigue su marcha. Este es el tiempo de juego. Exactamente, bam, bam, bam. Bam, bam, bam, 34-79 de tiempo corrido, 34 del segundo tiempo. Quedan 11 más lo que reponga Turpan y el marcador indica. Que puede cambiar porque la tiene Lucho, le pega y está. Rebotaba la pelota en Lucas. Hay tiro de esquina, Ford Vehículos Hechos Tan Capaces Como Tú. El segundo que cede la defensa de gana el marcador, gana Colombia 1-0.
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1: Cuarto córner del partido, segundo para Colombia, le va a pegar de zurda, cerradito, con comba seguramente Juanfer. Camiseta número 20. Aquí viene Juan Fernando. Aroma de gol en Kansas. Viene Davinson, viene Lukumi, el centro venenoso, arriba. Davinson. Davinson con el golpe de cabeza impecable, pibe a la mano de Sigi.
2: Otra vez vuelve Davinson, es peligrosísimo arriba y por eso lo buscan. Bueno, el arquero respondió bastante bien, pero Davinson está haciendo un mundial también espectacular.
11: De nuevo Sigi es figura. Estamos acostumbrándonos a sacar de figura siempre a los arqueros rivales.
1: Ahora qué buen centro de Juanfer, ¿eh?
11: Sí.
1: A la cabeza, perfecto Davinson. Jugada trabajada. Bien Mojica, viene Lerma, le quedaba larga la pelota, la recuperaba Nuamá. Aquí se viene el 24, la tiene Nuamá. Aquí está Ernest. Juega con Mensa. Bueno, desde la izquierda, lejos. Mojica levanta la tribuna. Quedan 10 minutos, 9, pibe, más lo 11.
2: Hay que tener la pelota, que falta poco.
11: Ahora más que nunca.
2: Sí, hay que tener.
11: Ahora más que nunca hay que asegurar.
2: Hay que tener el balón.
3: De acuerdo, ya de acuerdo.
2: Falta poco.
1: Y recta final.
3: Claro, y Quintero no, que no se aísle, porque si algo tiene, Quintero tiene un gran manejo de pelota.
1: A ver, Lucho. Aquí viene el Guajiro. Pita el árbitro Turpan. Una vez más. Una más para Luis Díaz.
11: Y en la jugada anterior se nota que o está muy cansado o no anda bien.
1: Apresura, dale.
11: En la jugada anterior, cuando él remata, es una jugada que él claramente desequilibra.
1: Dale, gana ahora. Atrás para Ati Lorenz Ziggy, jugador del St. Gallen. Balón para Opoku. Trazo largo, Mojica con lo justo, la tiene Fatawi, mano a mano, va a buscar la individual de zurda, le queda larga la pelota. Se le estaba robando bien por ese costado, Gustavo Puerta despeja, Mojica, la palomita de Seidu para despejar. Aquí viene con todo una mitad de la cancha, Tomás Partey, que se quedó con el gafete de capitán ante la salida de Jordan Ayew. El balón era de Nuamá y Nuamá otra vez para Fatawi. Aquí viene Fatawi, ¡meta el servicio! Fatawi que juega como la mayoría hoy de los volantes externos, Carlos de los Cobos, con el perfil no natural, es decir, se mueve por la derecha, pero mete y engancha para el centro sur.
3: Sí, claro, y meten pelotas muy peligrosas por la forma en como contactan el balón. Y la verdad es que muy seguro Vargas atrás, ¿verdad?
1: No pudo controlar, pibe, aquí tiene que controlar y mantener la posesión de la pelota como lo tuvo en el primer tiempo Colombia.
2: No, tiene que tener la pelota porque la está teniendo Gana, y Gana es peligroso también. Tiene jugadores que puede desequilibrar en cualquier momento si le regalas el balón como lo está haciendo Colombia.
1: Guarda con esta, pasa Semeño, corta bien Colombia, aquí viene, levanta la cabeza, se la dan a Luis Javier. Suárez lo tiene a Lucho, tiene que esperar, la tiene y la mantiene por ese costado. Toca la mitad de la cancha para Richard Ríos, guarda con esta la Mojica. Y Mojica ahora para Lerner.
2: Es tan difícil eso.
11: Ahí eso está. Es lo que
2: hay. Ahora, eso no es tan difícil.
1: A ver, Juanfer, con ganas de pegarle, Juanfer le pegó. Cerca, pero cerca, pibe, el zurdazo de Juanfer. Quintero tenía el espacio. Métale bomba, le mete la zurda.
2: Sí.
1: Pasa cerca de la portería de Ziggy.
2: Así es mejor. Así jugamos mejor. Míralo.
11: Claro. Yo lo vi adentro.
2: Yo también.
11: Ya iba a salir. Iba a celebrarlo con todo. Pero eso es lo que tiene que hacer Colombia. Pudo controlar la pelota y llegó hasta la línea del área para un buen remate. Ese es el partido con el que tiene que terminar Colombia.
1: Le pega bien Carlos ahí, Juanfer.
3: Sí.
1: 84 de tiempo corrido, 39. Le roban la pelota, según Turpan Acosta, de falta de parte de Suárez, Javier, sobre Lucasen.
5: Y Lucasen se agarra como si le hubieran pegado un balazo en la cabeza. Lo empujó, en realidad fue un empujón simple que lo desequilibra, pero no entiendo por qué se toma tanto la cabeza, ¿no?
11: Javier, no fue con un arma, fue con el físico que lo arrolló.
5: Pero aparte está jugando contra gigantes, ¿no? Yo quiero que entiendan eso, ¿sí? Que se soplan la nariz y le dan un tornado a estos tipos.
1: Un huracán, ¿no? Nada, y eso que estamos en temporada de huracanes en la Florida. La pelota la tiene Lucho, la va a perder. Felizmente para los intereses colombianos le quedaba larga la pelota a Seidu. Viene lentamente Mojica frente al banco de Gana para cobrar el lateral. Sirve de manos. El lateral izquierdo colombiano pierde otra vez rápido el control de la pelota entre Lucho. Lucho está extenuado, ¿eh?
11: Mucho.
1: No da más,
11: es
1: Díaz.
11: Lo que está pidiendo, sí. Cambio a gritos.
1: Huerta sigue corriendo. Gran mundial de Gustavo. Aquí la tiene Lucho. Desintoxica el terreno de juego. La recepción exquisita de Juanfer Quintero. Atrás para Davinson. Juanfer no quiere problemas. Se va a amparar desde la mitad de la cancha en Camilo Vargas, que toca de zurda para Lucubí. Estamos en 40 minutos, 40, 85 de tiempo corrido. Quedan 5 más todo lo que vaya a reponer Clamant Turpan. Y ahí tiene que mantener, eso es lo que tiene que hacer Colombia, la tenencia del balón. Huerta. No se cansa Gustavo. Juanfer, el trazo ahora para otra exquisita recepción de Lucho. Esta es la del Guajiro. Esta Lucho mete el servicio, el rebate. ¡Ay, no, Pocu! Estaba despejando sobre Tomás Partey. Trata de salir Nuamá, la recupera ahora Lucho. Sigue sobre Nuamá, que entró con todo. Está fresco. Falta del Guajiro. Javier sobre el 24, sobre Nuamá. Tiro libre para Gana.
5: Lo toma de atrás por la espalda, con sus brazos lo hace caer Lucho Díaz al jugador ganés Nuamá. Le cae pesadamente y Torpán cobra la falta.
1: La desesperación por haber perdido el balón. De Díaz.
5: Sí. La única que le quedaba para pararlo.
1: Guarda con esta, viene Gana. Trabando Davinson otra vez para Fatawi, el zurdo Fatawi. Antes del remate había una falta en ataque. Javier de Antoine Semeño, Carlos de los Cobos.
5: De Semeño, sí.
3: Y este Chicho, pibe, a mí me gustaría que a la hora de defender, porque veo que defienden 4-3-3, ¿por qué no jalar uno de los muchachos, quizá Quintero, ponerlo a la altura del medio campo y defender con un 4-4-2? Para no dar ventajas en los espacios, ¿no? Ya está eso, finalizando el partido, ¿no?
11: Carlos, eso es lo que hace Arias.
12: Claro.
11: Arias lo tiene clarito.
12: Eso lo hace Arias y lo hace muy
11: un
12: bien.
11: Un tercer delantero o es ese tercero cuarto volante que llega y respalda la presión de los demás.
12: Eso es lo que hace y lo hace automáticamente.
11: A Juanfer le cuesta, por obvias razones. Juanfer no conoce esa posición. Juanfer es para sostener la pelota, pero no le pidas que vaya y que te ayude a presionar o hacer una línea de cuatro en volantes, porque le cuesta muchísimo.
1: Juanfer va a estar delante de los tres.
12: Claro.
1: Pero Richard, la verdad, no mucho. Lo habían trabado, perdón, a Javier a Puerta.
5: Sí, en realidad, este jugador Semeño se lo saca de encima, después Puerta cayó agarrándose la cabeza y la boca. Miraba para atrás.
11: Javier, yo vi que le pegó fuertemente. No sé qué pasó.
5: Le suspiró.
1: Estamos en 43 minutos. Se fue con pelota y todo. Gusu nada más. Por el andarivel izquierdo, lateral para Colombia. La revolotea y la divide. Davinson Sánchez la devuelve. Mensa que la salva para que no se vaya lateral. Otra vez Nuamá. Trataba de correrla por ese costado. Puerta. Círculo central para el servicio de Ogusu. Ogusu con Mensa. Tiene que retroceder ahora Colombia. Esperen 50 metros. 44 minutos. Balón largo. La tiene Mojica. Trata de rescatar el balón. Se va del terreno de juego. Se viene en otra variante. A la cancha, pibe. Chicho, el autor del gol en la cancha del Estadio Azteca, que cerró la victoria sobre Uzbekistán.
12: Sí, se demoró ese cambio. Yo creo que ese cambio se demoró. Uf.
11: Lucho lo estaba pidiendo a Guerrero
12: de hace rato.
1: Se va el Guajiro. Luis Díaz, que sigue al debe en el Mundial. Hamilton Campas, el autor con el golpe de cabeza, el centro de Muñoz aquella noche en Del Azteca. Del debut frente a Uzbekistán para ponerle la cereza en el pastel al triunfo colombiano. No volvió a jugar de aquella noche.
12: No volvió.
1: Y aquí está el jugador de Rosario Central. Dos goles con la selección Colombia, uno de ellos en el Mundial.
11: El Mundial.
1: Oh, contra Uzbekistán. Aquí lo atendieron a Richard Ríos, era Semeño que reclama a Turpán Javier.
5: Otra vez nuevamente Semeño metiéndose en líos, en este caso le pega a Ríos un golpe cuando ambos estaban disputando el balón.
1: ¿Cuánto más jugamos en esta recta final en Kansas City?
5: 6 minutos para recuperarse.
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1: Aquí la tiene Richard. 5 minutos son los que separan a Colombia de los octavos. Tiene que definirlo. Aquí viene Campa. Va a meter el servicio que rebota en Seydou. La recuperación de Hamilton atrás para Juanfer, mete el centro. El segundo palo en el área menor, aparecía Richard Ríos, que llega a chocar, me parece, Chicho, con el defensor ganés. Venenoso el centro de izquierda de Juanfer.
0: Sí, un tremendo cruce de Juanfer. Llega bien al segundo palo Ríos, choca con el defensor de Ghana. Yo creo que con el cambio lo que él quiere es mantener ataque, pero que a su vez Campa sea capaz de hacer por izquierda esa llegada para hacer ese cuarto hombre en volante.
1: Se recupera Richard. Y con esto jugaremos mínimo 6 minutos, un par de minuticos más, hasta 90 más 8, pibes, seguramente.
2: No, seguramente. Pero nosotros lo que necesitamos es que se termine ya el partido.
0: Sí, ¿cuánto antes?
2: Sí.
0: ¿Cuánto antes?
2: Sí.
1: Ya están definidos los octavos de final. Canadá-Marruecos en Houston. Paraguay-Francia en Filadelfia mañana. El domingo Brasil en New Jersey frente a Noruega. Y en el Azteca, México frente a Inglaterra. Nada de cambio de horario. No le crean a los especuladores.
2: Ah, no cambian.
1: No, señor, nunca. 8 de la noche del este, 6 en México. Los coleguitas empezaron. No, que cambian, que el tiempo, que una tormenta, que la... Nada. 8 de la noche.
2: Sí.
1: Se calentó el Vasco.
2: Pero confirmado.
1: Sí, señor.
2: Bueno, pues.
1: Se calentó el Vasco. 48 horas antes no te pueden cambiar toda la logística de la preparación de los ingleses, que ya están y arribaron a Toluca, y de México.
0: Es que el cambio es para las dos selecciones.
1: Claro, porque ninguna de las dos estuvo de acuerdo. Ni la Federación Mexicana ni la FA.
2: ¿Pero quién propuso eso?
1: ¿Sabes? Lo sé, yo no sé. A mí no hay nada oficial.
0: ¿De dónde salió?
1: No sé, especulador.
0: Es que está pasando lo que tiene que pasar. Nada diferente.
1: Exacto. No hay el rigor periodístico de observar y saber la información. ¿Para qué la primicia? Y al final nadie dice nada. Aquí viene Colombia, Portugal con España, Estados Unidos, Bélgica. La pelota iba sobre Suárez. Viene el portero Sigi. Argentina, Egipto y Suiza, que espera rival. Suiza espera. Por ahora Colombia, que está ganando en Vancouver. La pelota la tiene Davinson. Sabe que queda el epílogo, nada más. A mantener la posesión de la pelota, gana 1-0. Escucha el público. Tiene Juanfer.
0: Ese es lo que tiene que hacer Colombia.
1: Faltan 2 minutos y medio, 2 minutos, un poquito más. No la tiene que perder Colombia. Aquí está el balón. Juanfer profundo, Campas con ganas, Campas. A bote pronto, Carlos de los Cobos, se le encontró en el área.
3: ¿Qué zurda tiene este chico Quintero, eh?
1: Qué bárbaro.
2: Hermosa.
3: Qué bárbaro.
1: Pero se equivocó,
0: mira,
1: dije.
0: Fue a presionar.
1: Sí, señor, se equivocó y se la regaló ahora. La recuperaba Richard, la tiene Luis Suárez. Cortica para Daniel Muñoz. Volvió a presionar Colombia y perdió la pelota Gana. Lerma. La tiene que mantener ahora Colombia. Lejos para Juan Fersar, el portero, a ti, Lorenzi. Calculo, Javier, iremos hasta el 90 más 8, calculo, ¿no? Por ahí. Yo
5: con uno me conformaría, ¿eh?
1: Bueno,
5: con uno solo.
1: ¿Con qué ganas entró Hamilton? Campas. Campas. Sigue Hamilton para Luis Suárez. Aquí la tiene Suárez. Gambeté, engancha, le pega. Pero tenía dos jugadores ganeses por ese costado, Luis Javier. El remate de media distancia con Gustavo Puerta. Se va. Nada, rescata ahora Mensah, que negocia en lugar del tiro de esquina, el lateral para Colombia, Chicho.
0: Sí, pero eso es lo que tiene que hacer Colombia. Mantener la pelota muy alejada de su área y crearle peligro en el área de la selección de Ghana.
1: Sabe que estamos en las postrimerías. El público sabe que tiene que meterle presión al remate de Richard Ríos. Y otra vez le arranca la etiqueta de gol esa pelota. Figura de Ghana, pibe, el arquero.
2: Sí, señor.
1: Otra vez se animó Richard de media distancia. A ver, Campas. Qué ganas tiene Campas de marcar el segundo. Aquí se viene Hamilton. Va a llegar sobre la última línea. Le pega al arco. Otra vez da rebote, sigue. Qué bien entró Campas. Los pocos minuticos que tiene los quiere aprovechar. Falta. pelota allí en salida, la falta táctica de Puerta, cobra rápidamente, bien, la recupera por ese costado, Lerma lo atendieron.
11: Muy bien Colombia en defensa.
1: Muy bien.
2: Se acabó el partido.
1: Lo atendieron a Davinson, Javier en la mitad de la cancha, 90+7, vamos.
10: Muhammad choca violentamente en el círculo central, cobra la falta Turpin, que es una bocanada de oxígeno para Colombia en este instante, ¿no?
1: La última y nos vamos. El ahora, la gente lo sabe, la banca lo sabe, Colombia lo sabe, el pibe lo sabe, Chicho también, Carlos de los Cobos. Consulta su cronómetro, Clement Turpin. Colombia está a punto de clasificar a los octavos de final. Entre los 16 mejores. Lateral para Gana. Viene el servicio Semeño. Se vino por ese costado. Es la hora. Atrás para que venga Lucas. Presiona bien. Muy bien, Luis Javier. Muy bien, Luis Javier. Pisa su pelotita. Y allá la va a llevar al córner. Y la va a desinflar a la trionda. Con calma, tocando el balón ahora para Puerta. Suárez, ahí están, Puerta.
2: Cuando el árbitro quiera.
1: Mojica, sí señor. Johan, Hamilton. Y ahí está Colombia tocando en el rebote Suárez. 7:30 ya de partido. Cuando aparece Davinson.
2: Cuando el árbitro quiera.
1: Vamos. Silbato, ha terminado el partido, ha ganado Colombia, Colombia, Colombia, el gol de John Arias, a los 15 minutos, Colombia está en los octavos de final, Colombia está entre los 16 mejores del mundo, Colombia sigue demostrando algo que dijo hace varios meses en el programa el pibe Valderrama. Colombia está para llegar lejos. Hoy la selección Colombia pasa de Gana. No necesitó la prórroga como otros. No necesitó los penales como otros. En 97 minutos ha sellado su clasificación. Y el próximo 7 de julio, frente a Suiza en Vancouver, buscará los cuartos de final de la Copa del Mundo. Hacemos la pausa y regresamos con el después del fútbol. Ha ganado Colombia 1-0 y está en octavos.
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1: Muy bien, ha ganado la selección Colombia. Queda el paso rumbo a los octavos de final para enfrentar a Suiza en Vancouver. Comenzaron en el Azteca, pasaron a Guadalajara, se vinieron a Miami, ahora en Kansas City y ahora a cruzar y a buscar en Vancouver la clasificación a los cuartos de final. Pibe Valderrama, ¿qué te pareció el triunfo de hoy?
26: Vamos bien, vamos bien, vamos bien. Usted sabe cómo le dije yo, hay que ganar. Y ganamos. Yo le dije, pero... no, en estos partidos hay que ganar. Y fíjese usted que tuvimos la oportunidad de marcar más goles. ¿Qué nos falta? Lo que yo he dicho. Nos falta un goleador. Porque este equipo crea ocasiones de gol. Y en el campeonato mundial hay que marcar los goles cuando tengamos una. Vamos a meter una y ganamos 1-0. Fíjense ustedes hoy, de tantas ocasiones de gol, marcamos una y ganamos 1-0.
1: Pero tiene que ser ese goleador.
26: Y entonces, pero ganamos. Yo estoy contento porque ganamos y ya vamos. Ya llevamos 4 pasitos.
1: Sí, señor.
26: Porque son 8 pasitos, ya llevamos 4. Llevamos el 50%.
1: Hoy entrega otra vez la valla invicta. Pero es cierto, las oportunidades de Chicho que tiene frente a la portería, y bien decías, hacen figura a los porteros rivales, pero no le están embocando como deberían hacer.
27: Es verdad, yo creo que si algo le pudiéramos encontrar, una pequeña falencia en esta selección Colombia, en este Mundial, ha sido el tema de la definición. Porque en cada uno de los partidos ha sido superior a todos los rivales que ha enfrentado, a todos. Ha creado en todos los partidos mínimo 4 o 5 opciones claras de gol. Por suerte hoy Ghana mostró muy poco, quizás porque Colombia no se lo permitió, seguramente. Pero no deja de ser peligroso, porque el 1-0 te deja a veces con un sabor amargo cuando se pudo haber ganado por una amplia diferencia.
1: Ya viene el comentario de Carlos de Locobos, ya viene el análisis arbitral sobre Clement Turpán de Javier Castrilli. Hacemos la pausa y seguimos transitando el después del fútbol en Fútbol de Primera, la radio del Mundial. 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
1: Ya terminó el partido, ha ganado Alemania y ha conseguido esta victoria trabajada por dos tantos contra uno y también la clasificación.
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6: Seguimos transitando el después del fútbol. El comentario de Carlos de los Cobos de esta victoria colombiana 1-0 en Kansas City.
7: Pues una victoria merecida. Colombia fue casi todo el partido mejor que Ghana. Pasó algunos momentos de apremio, porque es natural. Ghana es un equipo fuerte, rápido, intenso. Pero en general, Colombia supo manejar el tiempo. Me gustó en lo particular mucho cuando se lesiona a Córdoba iniciando el partido, el ingreso de Suárez. Suárez luchó, peleó, mostró muchísimo temperamento en el ataque. Y desde luego, Arias, porque hace el gol. Y la entrada de Quintero quizá le dio tranquilidad al equipo. Empezó a tener la pelota, empezó a mover, a elaborar, cosa que no estaba haciendo en ese momento. O sea que me parece que el técnico acertó en lo que tenía que haber.
6: Hacemos la pausa, regresamos con el análisis arbitral de Javier Castril.
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7: Ya terminó el partido, ha ganado Alemania y ha conseguido esta victoria trabajada por dos tantos contra uno y también la clasificación.
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12: Seguimos en Fútbol de Primera, momento de escuchar el análisis arbitral de Javier Castrilli sobre la actuación del colegiado francés Clément Turpin. Javier.
13: Bien, Clément. Porque tuvo que, a ver, hago esta aclaración, tuvo que acudir a todo su bagaje de recursos técnicos y también a todas sus vivencias en su larga carrera y trayectoria como árbitro internacional. Creo que otro árbitro de otra categoría hubiera tenido muchos problemas, y les explico por qué. Es muy difícil, quiero que me entiendan, muy difícil de dirigir un partido en donde uno de los equipos tenga tanta diferencia física respecto del otro. Yo creo que al menos tres jugadores de Ghana, por lo menos le sacaban una cabeza al resto de los jugadores colombianos, yo diría al resto de los humanos le sacaban una cabeza, eran tan gigantes que se hacía muy difícil evaluar la conducta cuando había una pelota dividida, un cuerpo a cuerpo, dilucidar la intención, siempre conté, ¿no?, respecto de la lesión de James, que a mí me da toda la impresión de que chocó contra una pared denominada Lucasen y quedó en el piso, y después obviamente no se pudo recuperar, se empezó a caminar con mucha dificultad y tuvo que ser reemplazado. Todo el partido fue así, por eso también es un valor agregado al mérito que hizo Colombia para ganar a un equipo tan fuerte, tan vigoroso, pero también tan gigante y tan veloz, ¿no? Digo, tuvo que redoblar los esfuerzos físicos para y acudir también a toda su técnica. Caminó bien la cancha, se ubicó bien, una ubicación de desplazamiento correcto, fue asistido muy bien por sus asistentes, amonestó cuando debía, y yo le hago un llamado de atención, me queda, ¿no?, un árbitro de su estirpe, no puede dejar de amonestar a Opoku cuando fue a buscar no recuerdo ahora a quién le cometió la falta cruzando la mitad de la cancha, pasando incluso el círculo central, que le comete la falta, creo que fue Suárez, y lo deja en el piso, pero fue con mala intención, y sin embargo quedó sin la correspondiente amonestación. Fue recién a los 14 minutos del segundo tiempo esto. Y después otra acción en donde todo el banco de suplentes se tira encima de Suárez, reclamándole un simple empujón en ataque que ya lo había sancionado Turpin, y lamentablemente no quedó ninguna sanción disciplinaria para con ningún sustituto que tuvo semejante reacción con Suárez. Esas son las dos perlitas que uno dice, bueno, me hubiera encantado que hubiera reaccionado de otra manera Turpin para poderle poner una calificación brillante, ¿no? Creo que eso opacó un poco el desempeño de Turpan, que reitero, fue muy bueno, teniendo en cuenta las características del partido, que ambos equipos estaban jugando su continuidad dentro de la Copa del Mundo, y que uno de esos equipos tenía semejantes características físicas respecto del otro. Yo creo que Turpan va a llegar a las finales del torneo, y se lo merece por trayectoria, y porque también en los tres partidos que les tocó actuar en este torneo ha tenido un muy buen arbitraje.
12: Muchísimas gracias, el análisis arbitral impecable como todos los días y todos los partidos del Mundial de Javier Castrilli. Despedimos nuestra transmisión en el canal de YouTube de Fútbol de Primera, pero regresamos para abrochar la transmisión en esta estación afiliada a Fútbol de Primera.
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7: Terminó el partido, ha ganado Alemania y ha conseguido esta victoria trabajada por dos tantos contra uno y también la clasificación.
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12: tiempo para despedir la transmisión de esta triple jornada triple con la clasificación de Egipto, de Argentina y de Colombia. Mañana mismo, doble jornada doble, ya comenzamos con los octavos de final de la Copa Mundial de la FIFA. Primera hora Canadá frente a Marruecos, seguido de Paraguay frente a Francia, junto al equipo mundialista de fútbol de primera. A nombre de todo el equipo, con la dirección de Andrés Cantor, el pibe Carlos Valderrama, Mauricio Chicho Serna, Carlos de los Cobos, el análisis arbitral de Javier Castrilli, Claudio Gutiérrez, al mando de la nave, quien les habla, Sammy Sadovnik, que dice gracias por la sintonía, un magnífico fin de semana largo del 4 de julio, y nos reencontramos en unas horas, nada más, con más de la cobertura total y exclusiva de Fútbol de Primera, la radio del Mundial en la Copa del Mundo 2026. A nombre de todo el equipo, gracias por la sintonía, buenas noches para todos.
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5: Seguimos con el Party Mix, edición especial de 4 de julio, que es la que hay. Continúa reportando la sintonía en mis redes sociales, @DJ Red del Colorado, bailando y gozando todo el mundo.

0: Natura en tu radio en edición especial de 4 de julio. You Rockin' Out with DJ Red del Colorado. Gracias a ti por la sintonía. Todavía tú no estás reportado, todavía tú no has escuchado tu canción o tu saludo. Tírame en Instagram, arroba DJ Red del Colorado. I'ma take a quick break, pero regreso con mucho más. No habiendo ningún otro, es el Colorado con el Party Mix 4 de julio. Edition.
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4: Nos fuimos al toque de queda.

0: radio o en una discoteca cerca de ti. Tengan todos un excelente fin de semana. Mantén la sintonía de esta tu estación favorita. Miles de bendiciones. Dios me los bendiga. Dios me los guarde.
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3: Feliz 4 de julio para todos, feliz primeros 250 años para los Estados Unidos de Norteamérica. Bienvenidos a la radio del Mundial Fútbol de Primera. Lo vamos a celebrar hoy con una doble cartelera porque comienza la hora de la verdad. Arrancan los octavos de final de la Copa del Mundo, Estados Unidos, Canadá y México en el 2026. Iniciamos en Houston con el Canadá, Marruecos. Luego estaremos con el partido entre Paraguay y Francia desde Filadelfia. Estamos transmitiendo desde la cabina Ford, vehículos hechos tan capaces como tú, con la dirección general de Andrés Cantor, con Claudio Gutiérrez en los controles, con Nico Bravo en la producción, con Néstor Racino en la coordinación de esta transmisión, con el equipo mundialista de fútbol de primera, con Mauricio El Chicho Serna, con Alex Darío Aguinaga, con Yayo de la Torre, y quien les habla, Jesús Eduardo Acosta, por la radio del Mundial Fútbol de Primera.
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3: 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Inicia la ronda de los octavos de final de la Copa del Mundo, Estados Unidos, Canadá y México en el 26, Canadá, Marruecos, en Houston. Yayo de la Torre, la selección de Canadá perdió el grupo con Suiza y ya no tiene la ventaja de jugar en casa.
10: Sí, así es, una desventaja que se dio de la sede, pero también tuvo un rival que se le acomodó, ¿no? Que fue Sudáfrica. Entonces cambias la sede, pero te toca ese tipo de rival. Yo creo que lo aprovecharon bien, ya están listos ahí para el siguiente partido.
3: Chicho Serna, la selección de Marruecos, semifinalista del Mundial pasado, por segundo Mundial consecutivo, avanza la ronda de eliminación directa. Es el tercer conjunto africano que gana partidos en la ronda de eliminación directa. Ya viene a hacerlo en la fase anterior para la selección de Marruecos. Y hoy enfrenta a una selección de Canadá que tiene un buen grupo de jugadores, pero mayor experiencia del lado de Marruecos.
11: Sí, Jesús, ¿qué tal? Alex, a todos los amigos acá, Yayo, a todos los oyentes de Fútbol de Primera. Yo creo que Canadá ha cumplido. No quiero decir que ya se relajó y que ya se quiere ir, no. Quiere seguir en el Mundial. Yo creo que ha tenido muy buenas presentaciones.
3: Nadie se quiere ir, pero...
11: Sí, pero hay selecciones que ya van cumpliendo sus metas y de ahí para adelante todo es ganancia. Entonces yo creo que Canadá ya ha cumplido. Va a enfrentar a un Marruecos que viene siendo gran protagonista en el último Mundial. Que para ese momento fue una gran sorpresa. Hoy es una realidad, un equipo maduro, un equipo que maneja bien los tiempos y de los pocos africanos, si no el último que va quedando. Entonces, un partido difícil para los dos, creo que con muchos más argumentos para ganar del lado de Marruecos.
3: Alex Darío Aguinaga, ¿coincides con Chicho que Marruecos es una selección en el papel superior a la selección de Jesse Marsh?
12: Con el gusto de saludarlos a todos, un gusto estar aquí con ustedes y un saludo para toda la gente de Fútbol de Primera. A ver, hay un tema que digo ya las selecciones van a estar considerando, es el tema físico. Ayer vimos una Argentina destrozada físicamente.
3: Y este es el quinto partido.
12: Este es apenas el quinto partido, o sea, todavía para llegar a la final les quedarían tres más. Pero indudable que habrá que ver esa parte que tan mencionada, a ver cómo pudieron equilibrar estos equipos en la primera fase, que tuvieron tres juegos, muchos de ellos ya calificados tenían esa opción de hacer algunas variantes, otros llegaron un poco más apretados con el tema de sus seleccionados, y habrá que ver esa parte, ¿no? Importante. Yo sí veo obviamente a Marruecos mucho más fuerte, es una selección mejor conformada, mucho más sólida. Canadá es un equipo que tiene picos altos, picos muy bajos, y ese es el tema en el cual habrá que, Jesse Marsh seguramente habrá hablado, hace algunos cambios, sobre todo en la defensa, que tuvo primero Cornelius con The Foyeros, luego estuvo Bombito con Cornelius, y ahora cambia otra vez esa defensa central, que bueno, es lo que menos preocupa. Lo de Eustaquio fue bienvenido, porque pues no solamente le dio el gol de la calificación en los últimos minutos a Sudáfrica, sino que se ha convertido en un hombre importante en esa mitad de la cancha.
3: Seguimos viendo la previa de este partido entre Canadá y Marruecos. En Houston se despliega en el círculo central la celebración del 4 de julio con los 250 años de los Estados Unidos. Momento especial que se va a vivir hoy en Houston en la celebración del 4 de julio por la red del Mundial. 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
3: 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Arranca los octavos de final de la Copa del Mundo del 26 por Fútbol de Primera, la radio del Mundial. 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
3: 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Michael Oliver, el inglés de 41 años, árbitro FIFA desde el 2012, en la Premier League desde el 2010, ya dirigió el Francia 4, el Noruega 1 y el Holanda, el Países Bajos 5, Suecia 1, será el principal del partido de hoy para el compromiso que abre la fase de los octavos de final, Canadá-Marruecos por la red del Mundial Fútbol de Primera y transmitiendo en la cabina Ford Vehículos Hechos Tan Capaces 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
11: Regresamos al estadio de Houston, la ciudad más poblada del estado de Texas, para el partido que abre la fase de los octavos de final, Canadá-Marruecos, transmitiendo en la cabina Ford Vehículos Hechos Tan Capaces Como Tú. Ya saltaron los equipos a la cancha comandados por Michael Oliver, el principal de este compromiso en Houston, Canadá ante Marruecos. Comienza la hora de la verdad por la red del Mundial Fútbol de Primera hoy en el 4 de julio. Respetuosamente nos vamos a preparar a escuchar las notas de los himnos nacionales. Comenzamos con el O Canadá.

Se escuchó el Oh Canada en Houston. Ahora las notas del himno nacional de Marruecos, el himno herifiano.

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6: 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Van a jugar Canadá y la selección de Marruecos. El conjunto de Jesse Mar tiene hoy a Maxime Crepeau en el arco, la Rea de Fullerols, Bombito y Johnston en defensa, Ahmed Eustaquio, Sigurd y Buchanan en el medio, Oluwaseyi y Jonathan David en el ataque. Por su parte, el técnico Unabi por parte de la selección de Marruecos, Bono en el arco, Marraoui, Issa, Al-Al, Hakimi, los cuatro de atrás, el Ainawi, Bouadi en la mitad de la cancha, más adelante el Canús, Ounahi, Brahim Díaz y Saibari. Tiene cambios al Darío Aguinaga, el técnico Jesse March, cambia a uno de sus centrales, cambia al extremo por el costado izquierdo, un volante central, tiene tres modificaciones el técnico Jesse March.
7: Sí, quiere ganar, ¿no? Obviamente, y creo que yo, en los cambios, el único que me extraña es el del zaguero central, como lo había comentado en la previa, que es, sí, de Cornelius, que no está, y fue el mejor jugador del partido anterior, sin embargo, bueno, la experiencia de Bombito yo creo que es lo que le da esa posibilidad de compañera de Fuggerols, con Oluwaseyi busca algo más de velocidad, ¿no? Jonathan David no ha jugado bien, sin embargo lo sostiene y lo mantiene Jesse March.
6: También Yayo de la Torre, hay cambio en el conjunto de Marruecos, hoy Chadi Riad, quien había sido el titular, el central titular en los últimos partidos, está en el banco. Redouane Alal arranca hoy como pareja de central allí junto a Issa Diop, que viene a ser la figura, ¿no? Porque metió ese gol contra Países Bajos en el final.
8: Sí, así es, ya en estas rondas todo el mundo hace algunos cambios, ¿no? Algunas modificaciones ya vienen con el trabajo de 4 partidos, entonces es necesario que a veces refresquen a sus jugadores, ¿no? Entonces, cada quien con sus armas, cada quien con lo que piensa jugar, pero me parece a mí adecuado que empiecen a mover un poco a los suplentes.
6: Estamos listos para el comienzo del partido. Arrancan los primeros 45 minutos del primer compromiso de la doble tanda de hoy por Fútbol de Primera, la radio del Mundial, primero de la fase de los octavos de final. Chicho, arranca la hora de la verdad.
9: Arranca la hora de la verdad. Esperamos ver un gran partido. Ojalá que sea lleno de muchas emociones.
6: Cobró el equipo de Canadá, mandó a repetir el cobro, el principal del partido, Michael Oliver, la pelota por el centro, tiene el balón el cuadro canadiense, la salida por parte del equipo de Jesse March, aquí perdía la pelota en la salida Duke de Fulleros, va ganando la pelota en la mitad de la cancha la selección de Marruecos, aquí la recuperaba Ayub Bouadi, metía pelota al costado buscando a Ismael Saibari, el balón se perdió al lateral, saque de costado en favor de la selección de Canadá en el arranque de partido, primer minuto de este compromiso correspondiente a la ronda de los octavos de final de la Copa del Mundo del 26, sacaba de lado acá la pelota Richie Larrea, metía balón largo hacia el medio, cortaba la pelota de cabeza y salió, va sacando de lado nuevamente la Rea, buscando la oportunidad allí para Jonathan David, no va a alcanzar la pelota, la va a dejar allí en el fondo para que recupere la pelota Yacine Bono, el central Redouane Halal, por parte de la selección de Marruecos, que es el tercer africano que clasifica a la fase de eliminación directa en una Copa del Mundo en mundiales consecutivos. Lo hizo Nigeria 94-98, lo hizo Ghana 2006-2010 y lo hace ahora Marruecos 2022 en Qatar y ahora en el 2026. Una ahí por el centro, dejaba la pelota para El Ainawi. El Ainawi cambia el balón para que maneje la pelota en la salida de Marruecos y salió. La pelota pegado a la banda, intentaba escaparse por ese costado. Acá Brahim Díaz va a perder la pelota, tenía la marca encima de Ali Ahmed, que es una de las modificaciones, Alex Darío Quiraga, que tiene hoy la selección de Canadá para este partido, no está por ese costado Liam Miller.
7: Sí, que no, a ver, Ahmed empezó el torneo jugando él, ¿no? Y después Miller lo ganó en algún momento, pero sí, creo que es el titular. Igual veo a Canadá intenso, buscando anotando, ¿no? Estos primeros minutos, tratar de agarrar un poco frío, desconcentrado el equipo marroquí, ya que después cuando agarra ritmo es un equipo muy ordenado, muy complicado de poder superar, así que intenta Canadá presionar alto y bueno, ganar la posibilidad del balón y anotar un gol.
6: Pero esta selección de Marruecos, Chicho, cuando aquí tiene la pelota Marraoui, es una selección que le gusta también tener la pelota. 801 pases tuvieron en el partido frente a Países Bajos en la selección de Marruecos.
9: Sí, le gusta tener la pelota, tiene jugadores para hacerlo, los dos volantes centrales son dinámicos, son agresivos, pero tienen muy buen control.
6: La salida por parte de Issa Diop, atrás para Yacine Bono. Bono dejando en corto la pelota para Redouane Halal. Halal al fondo nuevamente para que maneje la pelota Yacine Bono. La tiene Bono. Lenta la salida ahora por parte de Marruecos. Estamos en Houston, en la ciudad más poblada del estado de Texas, al sureste del estado de Texas. Aquí cuenta con la pelota El Canús. Hay una infracción previa que señala en la mitad de la cancha el inglés Michael Oliver, 41 años. Ya dirigió el Francia 4, Noruega 1 y también el Países Bajos 5, Suecia 1. Hubo falta, contacto claro por parte de Tyjon Buchanan. Allí sobre el volante número 8 Acedin Unai en la fila de Marruecos, que ya cobró la falta, la tiene por el centro nuevamente Issa Diop, va cambiando para Halal, Redouane Halal va dejando en corto la pelota nuevamente para Issa Diop, va tocando el costado para que reciba la pelota allí pegado a ese costado Hakimi atrás nuevamente para Issa Diop, por el centro aguanta la pelota el Ainawi nuevamente para Issa Diop, la aguanta Issa Diop, no presiona Canadá en la salida de Marruecos, tiene la pelota el conjunto marroquí, la salida por intermedio de Ainawi, va cambiando para Redouane Halal, hacia el costado para Unagi que entrega mal la pelota, recuperó el balón ahora en la mitad de la cancha Lester Johnson, metiendo por el medio para Eustaquio que va abriendo la pelota al otro costado del campo, va subiendo Richie Larrea, avanza Larrea, la tiene Larrea, el del Toronto FC sigue Larrea, metiendo por el medio, va ganando nuevamente la pelota en el rebote que pega en la defensa Larrea, llega hasta el fondo, quiere meter el centro, se le acabó la cancha, le sacaron la pelota finalmente por la línea de fondo y tenemos el primer tiro de esquina del partido, es un tiro de esquina de Ford, vehículos hechos tan capaces como tú, tiro de esquina en favor de Canadá. Llegó al final la marca de Brahim Díaz sobre Richie Larrea y termina generando el primer lanzamiento de esquina del partido en favor de la selección de Jesse Marsh, el conjunto de Canadá. Son 4 del primer tiempo, 0 Canadá, 0 Marruecos. Estamos en Houston con el primer compromiso de esta fase de los octavos de final. Luego estaremos con el Paraguay-Francia en Filadelfia, hoy en el 4 de julio, el día de la independencia de los Estados Unidos. Felices 250 primeros años para los Estados Unidos. Va a levantar la pelota el conjunto canadiense, el cuadro de Jesse Marsh. Hay tiro de esquina, va levantando la pelota Eustaquio, el primer palo, balón por arriba, va sacando bien el balón el arquero Yacine Bono. Así era olímpico acá por parte del equipo de Canadá. Aguanta la pelota por el medio, largo servicio buscando la entrada de Fullerol, la pelota en el área para que venga el tiro al arco por parte de Canadá. Le pegaba la pelota David, metió la mano Yacine Bono y envía la pelota por la línea final. Nuevo tiro de esquina, atacando Canadá, Chicho Cerne de Canadá, le pegaba la pelota David, metió la mano Yacine Bono y envía la pelota por la línea final. Nuevo tiro de esquina, atacando Canadá, Chicho Cerne.